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1: Ocho de la mañana en punto, la temperatura en Buenos Aires, 8 grados, 8 décimas. Cierre récord de empresas, de las casi 26.500 que se perdieron en lo que va de este gobierno, el 98% son pymes, industriales y economistas.
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0: Buenos días, ¿cómo les va? ¿Qué tal? Bienvenidos a FM Peregrina, a la mañana de la radio, a esta primera parte de la mañana. Estamos iniciando una recorrida de 2 horas, como todos los días, o por lo menos de lunes a viernes, desde las 8 de la mañana hasta las 10, para contarnos una infinidad de cosas que pasan por este lado de la provincia de Buenos Aires. Mucho material, como todos los días. Buenas noticias en un contexto de preocupación, como es la Ruta Nacional 188. Ayer el intendente Alegre emitió a través de sus redes sociales, que es un canal elegido últimamente y efectivo, por otro lado, para hacer llegar las inquietudes o los proyectos que tiene, habló de la negociación con una empresa privada para colocar radares fiscalizadores de control de velocidad, es decir, radares de velocidad en el barrio El Cruce, en la ruta 188 frente al barrio El Cruce. Esto, sospechamos, entendemos, no es ni más ni menos que levantar aquel proyecto de Cetraica que alguna vez quedó en stand-by. Esto es algo que nació cuando era secretario de Seguridad Fabio Zaratiegui, alguien que ahora está en Pehuajó. Es más, creo que actualmente es concejal en aquella ciudad. Bueno, independientemente de este aspecto que siempre decimos, ¿no? Que si fue hecho en la gestión anterior, si lo gestionó otro funcionario, un ex funcionario naturalmente, no importa. El tema es que se instalen los radares como en cualquier otra ciudad de la provincia de Buenos Aires, y justamente Villegas cita la importancia de este punto neurálgico del país, donde convergen las rutas 188 y 33. La 188, mucha gente la usa, quienes van a Las Leñas, y la 226 te lleva o te trae hacia o desde Mar del Plata. Bueno, estamos en un punto extraordinario y además con una estación de servicio que trabaja mucho, es también estratégica, etc. Bueno, esta es una muy buena noticia. Y ahí también se licitaron viviendas que se van a hacer en el marco de emergencia habitacional. Bueno, por citar alguna de los temas del día de hoy, el resto por lo menos, o por lo suerte, está bastante tranquilo dentro de todo. Hace frío y andan muchas motos, hay que prepararse nada más. Hoy volvió a helar, ¿eh? Hay autos con el capó o la capota blanca, aquellos que han dormido afuera. Bueno, dicho esto, rápido y brevemente, nos vamos a meter en una canción. Y luego empezamos a desarrollar toda la información. Recuerde que nos puede llamar 423-063, el teléfono, y el celular 672080.
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0: Ayer tuve el comentario de una información en horas de la tarde. El día ha sido lunes esta situación. Ya de noche, o de madrugada, es decir, madrugada del martes, frente a la terminal, que hay una casa semi-abandonada, medio destruida, había una nena de 13 años pidiendo que llamen a la policía, porque su mamá se había metido dentro de esa casa y aparentemente la mujer totalmente desbordada, aparentemente con problemas de adicciones con el alcohol, hablaba de su intención de quitarse la vida, la mamá de esta nena de 13 años. Bueno, desesperada la criatura, la nena logró que la policía llegara, a la mujer la dejaron en la terminal aparentemente para que se embarcara a destino y ahí habría terminado la situación, de acuerdo a lo que nos contaba un pasajero que estaba en el lugar. Así que nos contaba que se habían vivido momentos muy, muy, muy tensos, muy raros, muy, muy angustiantes, sobre todo porque había una criatura tratando de sostener a su mamá aparentemente alcoholizada y muy fuera de sí. Entiendo que la policía al llegar ha hecho lo que pudo, ¿no? La verdad que desconocemos el destino que ha tenido la mujer. A veces son intervenciones por situaciones. Lo de ebriedad es una apreciación de quien vio la escena, ¿no? Tal vez la mujer estaba muy, muy nerviosa, muy alterada, o estaría atravesando algún cuadro personal medio complicado. Hoy en día No estamos echando culpas al gobierno, ¿no? Pero la situación en general a mucha gente la apremia y hay personas que están realmente muy, muy complicadas. Uno comienza a ver que si alguien tenía alguna pequeña reserva económica en moneda extranjera o en pesos, comienza a venderla o comienza a deshacerse de sus bienes, ¿no? La moto, la bicicleta, alguna bicicleta de los chicos, porque no dan, ¿no? Hay que cumplir con los servicios, hay que hablar medicamentos en esta época, la comida, bueno, comienzan a complicarse las cosas y hay mucha gente que le genera un desvarío en lo anímico y termina en un cuadro prácticamente psicológico, ¿no? A veces psiquiátrico. Es más, hoy en día, ante ciertas situaciones adversas de este tipo, antes te decían, ¿por qué no vas a un psicólogo? Hoy que te dicen, anda al psiquiatra directamente. Es como que se pasó esa... Se supera la meseta, ¿no? Uno viene en el llano, requiere un psicólogo y muchas veces te mandan directamente al psiquiatra porque se va naturalizando. Bueno, de hecho, hablamos inclusive aquí en la radio muy a menudo el tema de salud mental. Hay mucha gente que está desequilibrada producto del contexto en el que estamos. Bueno, ojalá que lo puedan superar y que no haya sido más que esa anécdota. No obstante, agradecemos profundamente a la gente que nos contacta todos los días. En este caso tenemos un audio enviado por el referente del barrio Ciclón, Darío Olaizola, que es además presidente de la comisión del barrio Ciclón y barrio El Molino, con un mensaje.
1: Buen día, Fernando Cesarelo, para vos y toda tu audiencia. Quería hacer un agradecimiento muy grande a Servicio Urbano, que me mandó a los muchachos que arreglan luces, a los electricistas, allá al predio de la estación y eso, que estaba bastante oscuro. Me solucionaron el problema de la noche a la mañana. Así que nada, agradecerle y bueno. Sabemos que la iluminación hace que los vecinos puedan transitar más seguro y bueno, no dudaron de Servicio Urbano en darme la respuesta inmediata para solucionar el problema del andén, de la estación. Así que muchísimas gracias y bueno, un saludo muy grande a la comunidad y un saludo muy grande a tu audiencia.

La importancia de agradecer y la importancia que respondan, ¿no? Esa pasada que hay, que sería la continuidad de la calle Lisandro de la Torre, si mal no recuerdo, que desemboca en el hogar de día, es necesario. Habría que abrir una calle ahí, ¿no? Que pase al costado de la estación. Ojalá que en algún momento se pueda llevar a cabo y concretar esa cuestión, porque facilitaría la recorrida, evitar ir hasta los pasos a niveles, ¿no? Tenés uno en La Roca y otro en Derqui, que sería lo del hongo, con un paso a nivel en el medio. La idea creo que era la continuidad de Castelli, si mal no recuerdo, o en todo caso continuidad de Rivadavia. Sí, Rivadavia, que quedaría a la altura del museo, se ubica entre el Museo Histórico Regional y donde están los sanitarios del Museo Histórico Regional, donde está también esa especie de salón donde se realizan algunas actividades como cuando hay barrileteada, los talleres de costura y otros también. Bueno, hablando de talleres, creo que hay por estos días, ayer lo decíamos, la exposición para los próximos días de talleres de cultura. Intentaremos tener la palabra del director, ¿qué es, director o subsecretario? Hace tanto que no hablo con Francuzzi, ¿sigue estando Francuzzi al frente de cultura? Porque ha bajado el perfil totalmente. Según Carenzo, cuando no se habla de un funcionario es porque está haciendo las cosas bien, o porque no está haciendo nada también. No creo que sea este el caso. Cristian Francuzzi es sumamente inquieto, pero hace mucho tiempo que no sabemos nada de nada de Francuzzi. En un momento estaba en escena todo el tiempo, ¿no? Luego de el corrimiento de una funcionaria que ocupó el área, es como que se apocó todo. Claro, hay que volar bajito para que no te perciban los radares. Bueno, averiguaremos. Primero, si Francuzzi está en funciones todavía, creo que sí, nos hubiésemos enterado si no estuviera. Y por otro lado, ¿de qué tratan estos talleres, esta exposición que en los próximos días se va a poner en marcha en General Villegas? Ayer me quedó pendiente un mensaje de una oyente respecto a bicicletas sobre la vereda, triciclos eléctricos a veces en el medio de la calle, lo mal que conducimos, bueno, todo lo que hablamos ayer. Nos decía esta oyente, no hay que olvidarse los monopatines arriba de la vereda también, que cada vez hay más. Son elementos de desplazamiento eléctrico que también se usan bastante.

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1: Hablaba de la actividad de cultura, la muestra de talleres en proceso, así se llama, que entiendo que es actividad de mitad de término, ¿no? En proceso porque están en plena etapa de aprendizaje y demás. Esto va a ser el sábado 27 en el Molino Fénix, desde las 2 de la tarde hasta las 5 de la tarde. Es una propuesta de la Secretaría de Cultura. Yo que dije, director de Cultura, Francuzzi, no, es secretario de Cultura. Bueno, está entonces obviamente en funciones. Lo vamos a llamar en algunos minutos nada más. Muestra de talleres en proceso. El Molino Fénix, hermoso lugar, es muy lindo lugar. Y ahora que cuenta con sanitarios y demás, es mucho mejor, más lindo todavía. Bueno, otro dato también. Cambio de autoridades en Rotary Club. Vuelve a asumir una dama la presidencia. Actualmente es Cecilia Gonella quien sale. Cecilia, que es parte del staff de la radio, y asume Victoria Crespo, que es la presidenta entrante. Esto es el miércoles 1 de julio a las 20 horas en la Liga de Fútbol. Si mal estoy tratando, hoy estoy desmemoriado. En algún momento Rotary iba a tener una sede propia, ¿no? Creo que fue el gobierno anterior que les había otorgado o estaba muy avanzada la posibilidad de hacerlo. Es más, en la última entrevista que hicimos con Gustavo Francuzzi, que fue presidente en aquel momento, él era el presidente, última entrevista que le hicimos justamente frente al Molino Fénix, donde funciona el Consejo Escolar, nos habló de esta posibilidad. ¿En qué habrá quedado esa cuestión, ¿no? Bien, son las 8 y 20. Me aclaran, es Secretaría de Cultura, pero Francuzzi no es secretario. Entonces, ¿director será o subsecretario? ¡Qué lío! ¿Para qué hablamos? Bueno, lo averiguaremos y en un ratito se lo contaremos. Ah, bien. Es director. Debe ser por la cantidad de módulos, ¿no? Lo que me pregunto si Iglesias seguirá siendo la secretaria en ese caso. Porque secretaria de gobierno será con cultura y educación a cargo. Bueno, en fin, qué lío. Bueno, el tema es que funcione, ¿no? No tanto los rangos y demás. Bueno, vamos a tratar de charlar con Francuzzi esta mañana. Quiero aclarar algo que más allá de estas chicanas, de estos comentarios que parecen hechos con ironía, que no lo es, siempre que lo requerimos y en la medida de las posibilidades está, por supuesto. Eso por un lado. Por otro lado, vamos a estar charlando con Marcelo Belgue en minutos nada más, para que nos cuente dos cosas, pero principalmente ayer el gobierno licitó, tres empresas se presentaron, y van a construir cinco o seis viviendas dentro del marco social, ¿sí? Es importante porque se da un paso muy importante. Esto es o sería en respuesta a personas que realmente necesitan una vivienda. Ojalá que sea como el abrir una puerta para que comience a funcionar esto como una política de Estado o que se faciliten las cosas como política de Estado. En este sentido, hay mucha gente que tiene ideas de llevar adelante viviendas modulares o algo por el estilo para aquellos que no pueden acceder a una vivienda convencional. Usted sabe que ha cambiado mucho la construcción, hay mucha construcción en seco. El tema de los containers, que hoy los comercializa muy bien Fragolini Group, realmente viene dando unos resultados muy buenos. Hay gente que los ha comprado para vivienda única. Y también hubo en algún momento algún intento de casas modulares, pero eran como demasiado precarias, según nos contó gente que averiguó, pero también fue parte de un emprendimiento local que no sé si habrá prosperado finalmente o no, pero alguien tenía a medio armar en el patio de su casa una especie de este tipo de casas que las iban a ofrecer a muy bajo costo y demás. Bueno, finalmente no se oyó más nada al respecto. Entiendo que ha quedado en el camino el proyecto. Pero bueno, el tema habitacional es un problema y poder darle solución sería fantástico realmente. Son las 8 de la mañana, 23 minutos. 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
1: Comentábamos el anuncio ayer por parte del municipio, una acción que se llevó adelante y luego el anuncio del intendente. En principio, y por este motivo, estamos en línea con Marcelo Elgue, que es el director de Obras Públicas, a quien saludamos. Marcelo, buen día, ¿cómo te va?
2: Hola, buen día, Fernando, buen día a toda la audiencia, ¿cómo andamos?
1: Bien, muy bien, muy bien. Gracias por atendernos. ¿Cómo lo trata el frío?
2: No, bueno, como todo, pero está bien, estamos en el tiempo, está bueno que esté fresquito, más allá de que por ahí gastamos un poquito más, pero nos ayuda un poquito a que seque en algunos lugares que tenemos un poco húmedos todavía, que el mal tiempo no nos hace bien a nosotros en la parte rural. Así claro. Que este tiempo nos está ayudando, gracias a Dios.
1: Bien, mire, me surgió una pregunta, no es donde vamos a profundizar. ¿Tema obra de gas, alguna novedad?
2: Todavía no estamos ahí. Tenemos preparada documentación, pero no la hemos podido sacar todavía.
1: Bien, lo voy a abordar con los vecinos en su momento, pero sé de por lo menos dos lugares que están muy avanzados, sectores de la ciudad, donde los vecinos, tal como se planteó en su momento, están en negociaciones con Camus, inclusive han pagado alguna cuota ya para la ampliación de la red de gas donde pasa el troncal cerca, ¿verdad?
2: Sí, es así. Sí, han pedido autorizaciones en dos o tres barrios y lo hace, digamos, el barrio. Se ponen de acuerdo los vecinos y lo pagan la obra.
1: Bien, bueno, ojalá que prospere, ¿no? Que es interesante.
2: Ojalá
1: que sí.
2: Que podamos.
1: Bien, Marcelo, los temas que nos convocan, es esto del gas es un tema interesante para plantear en algún momento, ¿no? Dos consultas. La primera, ayer se abrieron los sobres. Se puso en marcha la licitación para la adquisición de viviendas con fines sociales. No, ¿nos amplía, sí, por favor?
2: El tema es así, el municipio viene trabajando desde la gestión, digamos, desde que se inició la gestión, en la parte de infraestructura social. Tenemos mucha demanda de infraestructura social, digamos, por ahí solucionar problemas de techos, de sanitarios, alguna ampliación para viviendas con escasas posibilidades, digamos, y algunas necesitan intervención mayor, o sea, por diferentes motivos necesitamos resolver en forma rápida, casi te diríamos urgente, algunas situaciones particulares. Entonces, una de las posibilidades era el tema de la vivienda industrializada o la tipo prefabricada, que resolvería una situación a muy corto plazo y con costos accesibles. Por eso es que se decidió con este tipo de vivienda.
1: Bien,
2: esto en muy poco tiempo, definida la empresa adjudicataria y definido quién sería el beneficiario, en muy poquito tiempo están viviendo dentro de la vivienda, ¿no? ¿Verdad?
1: Claro, esto es en respuesta a cinco familias carentes de recursos,
2: sí,
1: como para acceder a algo mínimo.
2: Exacto.
1: Bien.
2: Sí, sí.
1: Y
2: son casos puntuales que necesitan urgente resolución.
1: Claro, y están ubicadas en distintos puntos de la ciudad.
2: Una vez que se define exactamente, porque no son cinco las familias, digamos, que tenemos que dar pronta resolución, hay alguna más. Están definiéndose cuáles serían exactamente esas familias y ahí vamos a saber exactamente el lugar.
1: Claro.
2: Puede que alguna no esté, digamos, en el mismo grupo, en el mismo sector.
1: Claro, bien. ¿Y los terrenos tampoco dispone de tierra esta gente o sí?
2: En algunos casos sí, en otros creo que no.
1: Bien, bueno, hay gente que...
2: Todavía, obviamente... digamos, al no estar definidas exactamente las cinco familias, no te podría confirmar el lugar.
1: Familias muy carentes de recursos, claramente.
2: Con inconvenientes, sí.
1: Claro.
2: Sí, por diferentes motivos, que por ahí son muchos los motivos, necesitamos dar esas respuestas, por eso es que optamos por este tipo de vivienda.
1: Claro, entiendo que la demanda, bueno, usted lo dijo, ¿no? La demanda de vivienda es muy importante, pero
2: muchísima.
1: De situaciones extremas como esta, quizá, ojalá no sean
2: muchas
1: tantas, ¿no?
2: También, sí. Ojalá
1: Bueno.
2: podamos cubrir con la mayor cantidad. El dinero es finito, no es infinito, pero bueno, dentro de todas las posibilidades, el intendente, digamos, cree que esto hay que darle para adelante en estas situaciones. Así que estamos trabajando en ese camino.
1: Bien.
2: La idea es que va a quedar, digamos, tipo llave en mano, porque pedimos que la vivienda sea terminada.
1: Bien, bueno, importante paso. Hubo tres oferentes, ¿no? Ayer, obviamente, me baso en la gacetilla que nos facilitó el municipio Prensa. De los tres oferentes hubo uno, que creo que es una conocida empresa de viviendas de la región, estaba con alguna situación, algún inconveniente de papeles, ¿verdad?
2: Sí, es una lástima. Todavía no hemos recibido, porque están armando el expediente en otro sector. Todavía no ha llegado a nuestras manos, pero por lo que vimos en el acto de apertura, le faltaba la documentación técnica. Digamos, cuando vos haces una licitación, tiene una requisitoria, dentro de una de ellas es que venga toda la documentación con la firma de la empresa, que estaría avalando que lo que está ofreciendo, lo que leyó en el pliego, lo toma como válido, ¿sí? O sea, como que vos aceptás las condiciones de pago, de entrega, de construcción. Al no estar, es como que no estás aceptando esas condiciones.
1: Bien.
2: Se entiende que no estarías aceptando las condiciones, por eso por ahí puede quedar desestimada.
1: Bien, excelente, para tenerlo en cuenta. ¿De esto cuándo se tendrán novedades?
2: Estimo que hoy voy a tener el pliego y vamos a visitar viviendas de las dos empresas que nos ofertaron para ver, digamos, el tipo constructivo, más allá de que medianamente ya estuvimos averiguando, pero vamos a chequear, vamos a confirmar, y de acuerdo a la que nos cierre más en económico y estructuralmente, le vamos a dar para adelante, pero tiene que ser a la brevedad. Estamos hablando de 24 metros mínimo, que es lo que exigimos nosotros.
1: Bien, bueno, excelente, ojalá que prospere.
2: Perdón, 27 metros, perdón, 27, no 24.
1: Bien, excelente. Bueno, Marcelo, con él estamos hablando. Mientras charlamos, entre las preguntas que surgen, le traslado una nada más. Nos pregunta la gente respecto a terrenos, aquellos que, entiendo, se han inscripto o quienes no lo han hecho, si es que va a salir una nueva tanda, se va a ofertar una nueva tanda.
2: Sí, no lo estamos manejando exactamente desde este área, pero sí, como grupo de trabajo, sé que se está trabajando en el listado de terrenos, están convocando, lo hizo el intendente públicamente, a que se vayan a inscribir. Va a haber unos cuantos terrenos en las quintas que adquirió el municipio, pero está en el proceso, digamos, de selección y de inscripción que se tiene que hacer allá en la nueva delegación que tiene Barrio La Troche.
1: Claro, la gente tiene que ir a inscribirse ahí.
2: Exacto.
1: Bien, ¿está el reemplazante del delegado, que del encargado que ya no está en funciones?
2: En realidad vos me hablás por Fernando.
1: Fernando Gali, claro.
2: Sí, Fernando iba a ser proveedor municipal y iba a ser contratado para hacer, digamos, las veces de capataz, como un capataz, porque sabe manejar gente, o sea, él siempre estuvo a cargo gente. Pero un problema de salud, creo, no le aconsejaron de que continuara por motivos, creo, estrictamente de salud, y bueno, por eso no llegamos a cerrar. Estaba el anuncio, se estaban haciendo los papeles como para escribirlo, digamos, como para darle el alta, hacer la contratación, y no se llegó al final.
1: Claro.
2: No se pudo concretar, pero sí sigue trabajando la gente allá, sigue con el grupo de trabajo, sigue todo normal, digamos.
1: Claro, la figura del encargado de la delegación La Trocha, necesario porque La Trocha tiene dimensiones mucho más grandes que, si no es cualquiera, que la mayoría de los pueblos del distrito, por lo tanto es importante. La pregunta que surge ahora, digo, ya está, ¿quién lo reemplazaría? ¿O ese cargo se habría...?
2: Seguimos teniendo la misma gente. El intendente había pensado por ahí en una persona así porque conoce mucho la zona y tiene manejo de personal, pero sigue estando la misma gente que tenemos nosotros. Hay un capataz ahora que teníamos en servicios urbanos, que hacía toda la, el recorrido de Villegas, está afectado ahora ese sector. Nosotros estamos hablando de Chazaín Sur hacia abajo, digamos, hay cerca de 400 cuadras ahí más o menos, claro. Poco más, poco menos, es un sector grande, es muy grande el sector, y sí, es que te diría que es como una localidad de del partido.
1: Tal cual, tal cual. Bueno, bien, lo último, Marcelo, y le pido disculpas porque me excedí en el tiempo que dispone, sé que le complicamos la mañana con estos, con
2: no,
1: estos
2: espacios.
1: Ayer también el intendente a través de redes anunció, entre otras cosas, que está negociando con una empresa privada, entiendo que es Cetraica, para colocar, entre otras, otros dispositivos, otros elementos, radares de control de velocidad en la ruta 188 frente al barrio El Cruce. ¿Esto es así?
2: Sí, no te lo puedo, digamos, confirmar oficialmente, pero el intendente estuvo en contacto con una empresa, que no sé exactamente si es la que vos mencionás, para reflotar algo que había quedado pendiente, ya aprobado, que no sé por qué razones no se puso en funcionamiento, pero la idea del intendente es averiguar, y si se puede poner, si está, digamos, si está aprobado y demás, seguramente se va a poner en funcionamiento, sí. Y si no, creo que buscará los medios para que así suceda.
1: Bien, bueno, es una muy buena noticia para los vecinos, claramente, ¿no?
2: Sí, yo creo que sí, sí. Sí, yo creo que sí.
1: Bien, bueno.
2: Nos va a ordenar un poquito más.
1: Ojalá, pues es necesario. Marcelo Elgue, gracias otra vez por su tiempo.
2: No, por favor.
1: Muy
2: gracias
1: amable.
2: A vos.
1: Gracias, hasta luego.
2: Hasta luego.
1: Marcelo Elgue, director de Obras Públicas. Bueno, nos convocaban dos temas, surgieron algunos más también. Pasando en limpio, entre otras cosas, la gente que tenga alguna duda o algún interés respecto a los terrenos tiene que acercarse a la delegación La Trocha. Allí está Patricia Sienra, que es la persona que está llevando adelante todo lo que es inmobiliario del municipio, o por lo menos en ese sector los va a encontrar allí. Lo que es la UDI, hay un apartado, una de las oficinas que en las que funciona la delegación La Trocha. El resto, lo que decíamos, este último proyecto de colocar radares en realidad en distintos puntos del distrito, pero algunos estaban en la ruta 33 llegando a Piedritas, otro probablemente, no recuerdo en este momento, pero en el ingreso por el acceso Centenario, siempre sobre la ruta, y el más importante sin duda, el de la ruta nacional número 188. La empresa se llama Cetraica. Lo más cerca y lo último que se colocó fue en Bedia, en la ruta nacional número 7. Se terminaron los accidentes en ese lugar. Mucha gente había muerto por distintos motivos, siempre accidentes, ¿no? En ese lugar, gente en bicicleta, en moto, en autos, camiones que llevan por delante, vehículos, ni más ni menos que lo que viene pasando en General Villegas. No, se da una particularidad, del otro lado de la ruta 7 en Bedia, no hay tanta gente como la del barrio El Cruce. Sin embargo, hay una fábrica láctea de ese lado, huertas comunitarias que se hacen también, entonces la gente había comenzado a circular un poco más. El municipio tomó la decisión de colocar radares. Se terminaron los accidentes en ese lugar porque los autos pasan a 60 kilómetros por hora. Se terminó el problema. Eso por un lado. Por el otro, este es un proyecto que en algún momento no prosperaba porque el planteo en el Consejo Deliberante, tengo idea que alguno de los bloques planteaba esto, pero no quiero asegurarlo porque no estoy justamente seguro, pero decían como que era una cuestión recaudatoria, que el fin no era prevenir, sino recaudar. ¿Y qué importa? Si te hacen bajar la velocidad a 60 kilómetros, evitás seguro accidentes, salvo excepciones. Bueno, que se pongan esos controladores de velocidad y que empecemos a sentir de una vez por todas que nos consideran un poquito en algún lugar. Alguien dijo lo de los radares es cuestión de gestión. Cetraica está habilitado para poner radares en rutas nacionales, con beneficio económico al municipio, y si se tiene que llevar una parte cetraica, que se lo lleve, pero hacen falta, porque la realidad es una sola. No podemos seguir jugando a los moralistas y arriesgar la vida todos los días. Yo le puedo asegurar, cruzar la ruta hacia un lado u otro a cualquier hora es un peligro, y en este tiempo oscurece más temprano, chicos que salen de la escuela y cuando llegan a su casa ya es de noche, es un peligro. Bueno, con esto la cosa va a cambiar seguramente, porque además se pone cartelería, más señalética, etcétera. Señores, 8:41 en todo el país. Hoy va a estar Ezequiel Vincent con nosotros charlando, no sabemos sobre qué, pero sí en este segmento que es tecnología apta para todo público.
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Hola Fernanda, buen día. Lo que pasa es que somos igual bastante desobedientes con el tema de tránsito, porque el semáforo de que está en la esquina de la terminal, ese, ¿cuánto hace que no anda ese semáforo? Pero la gente pasa bastante normalito, digamos. Le da permiso al otro, bueno, la verdad que bastante cuido. Las esquinas que tienen semáforo, un desastre. El auto acelera cuando está llegando a la esquina, en vez de acelerar en el medio de la cuadra, acelera cuando está llegando a la esquina. Así que si viene alguien, no le da tiempo a frenar. El tema de los teléfonos sigue siendo lo mismo. La Mitre, la gente se cree que tiene un semáforo en cada esquina, entonces de un semáforo acelera para llegar al otro. Como si vivieras, no sé, pero andan a una velocidad. Y en los lugares que no hay semáforo, la gente por ahí anda más un poco más tranquila. Pero somos un desastre todo. Las bicicletas, las motos, bueno, pero y los autos también. La mitad de la gente está en el semáforo y no sabe si va a pasar o no va a pasar cuando tienen verde. Y vos lo mirás como diciendo, hey señor, le toca pasar. O se queda con el teléfono, o no sé. O tarda en pensar, no sé, la verdad no tengo ni idea. Pero nosotros como gente que transita somos de terror. La cantidad de accidentes que hay en la ciudad, en la ruta, en la entrada de Villegas es impresionante.

Oyendo a la señora cuando dice el tránsito, o los que hacemos el tránsito somos de terror, todos somos de terror. Bueno, voy a cambiar el saludo de la mañana. ¿Cómo andan los Narcisos Ibáñez Menta? Porque somos de terror, realmente todos, muy, muy, muy desprolijos. De todas maneras, si uno recorre lugares de la zona Lincoln nomás, la gente no usa tanto casco como acá, ¿eh? A pesar de todo, se utiliza el casco. Algo importante, hay que llevarlo prendido debajo del mentón, porque si no, no sirve de nada. Así como lo primero que perdemos en los accidentes son las zapatillas, los cascos también. El accidente que se produjo, hablando en esta línea, que se produjo en la esquina de Paso y Arenales, la conductora de la moto llevaba el casco colocado pero no atado. Y lo mismo, cuando su cuerpo sale despedido de la moto, el casco voló como a 40 metros o 30 metros aproximadamente. Afortunadamente no sufrió daños graves, pero es lo mismo que la nada. Siempre cito, hace algún tiempo, casi amigo, podemos decir, en una charla, voy a salir en la moto, me dice, para, prendete el casco abajo del mentón, porque no te sirve de nada si en la esquina te choca un auto. Y es verdad, a donde nos movamos, casco abrochado debajo del mentón para que no se salga, ¿no?, ante un accidente. Bueno, es verdad, tenemos que ordenarnos. Siempre apelamos a lo mismo, pero ¿sabe dónde está el cambio? En nosotros mismos. Parece frase hecha,

0: una cuestión cuasi romántica, pero es real. Si no están nosotros, ser un poquito responsable, frenando nada más en las esquinas, no vamos a salir de la situación en la que estamos.
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0: Hoy contábamos que se va a llevar adelante la muestra de talleres en proceso, se llama así, será el sábado en el Molino Fénix, una propuesta del área cultura. Estamos en línea con el director de la misma, Cristian Francuzzi, a quien apenas llamamos encontramos. ¡Qué bueno! ¿Cómo le va, Francuzzi? Buen día.
1: Hola, buen día, Fernando, para vos, para todos los que están escuchando.
0: Bien.
1: ¿Cómo les va?
0: Bien, muy bien, muy bien. ¿Cómo estás vos? Te tuteo porque somos contemporáneos prácticamente.
1: Sí, somos contemporáneos y hace mucho que estamos en estos medios, nosotros.
0: Tal
1: así
0: cual.
1: Que nos conocemos de otros lares.
0: Bien, excelente. Cristian, se viene muestra de talleres en proceso. ¿De qué se trata? Contanos, por favor.
1: Bueno, lo que vamos a hacer es agarrar todos los talleres que tenemos en cultura y mostrar, no un proceso terminado, viste cómo se hacen las muestras de fin de año, un poco el cometido es mostrar el proceso de cómo se hace, que es para mí lo rico, lo enriquecedor que tiene la propuesta cultural, ¿no es cierto? Entonces, lo que vamos a hacer es como una clase abierta de todos los talleres, ¿eh? Con algunas cositas que ya se terminaron, o por ejemplo, hay chicos que están tocando algún instrumento y todavía no lo hacen a la perfección, entonces están en esa práctica, están en esa búsqueda, y un poco es mostrar eso. Y aparte, el público que va y lo ve, que le interesa, puede participar, puede engancharse un ratito ahí, y con los profes que van a estar en la actividad ahí todos, y bueno, y si le gusta, se anota acá en el taller y continúa lo que sería el próximo cuatrimestre. Nosotros, viste, que lo dividimos en cuatrimestre al año.
0: Tal cual.
1: Es un poco la idea esa de que se vea el trabajo interno, y no el trabajo terminado, ¿no? Porque el trabajo terminado pareciera como que es algo lejano a la persona que lo hizo, ¿viste? Vos ves un cuadro y decís, ¿cómo llegó a esto? Hay muchos talleres muy interesantes que la verdad que yo desconocía el proceso de cómo se hacen, ¿no? Nombro un par, pero bueno, son muchos más. Pero, por ejemplo, pintura rocalla, que es una pintura que se hace con roca molida y colores, y te muestran un cuadro y decís, qué lindo esto, pero ¿cómo llegás a esto? ¿Viste? Parece como algo lejano llegar. Entonces, un poco para que la audiencia, o para que la gente, o para que cualquiera que quiera ir, pueda ver cómo se hace, que no es algo extraterrestre, que se puede hacer y que se puede anotar y que puede participar, y es un poco el cometido ese, a ver si podemos acercar más gente a la cultura y al arte.
0: Bien, esto va a ser este sábado a las 2 de la tarde.
1: Sábado 2 de la tarde ahí en el Molino Fénix, está todo el mundo invitado.
0: ¿Me permitís un comentario?
1: Sí.
0: Perdón por lo que voy a decir. El sábado a las 2 de la tarde juega Argentina, ¿eh?
1: No, el sábado Argentina juega a las 11 de la noche,
0: hermano. Ah, perdón, 11 de la noche,
1: no,
0: claro.
1: No, a las 2 de la tarde ya hizo 2 goles Messi.
0: Tenés razón.
1: No, está todo estudiado.
0: Muy bien. Bueno, entrada libre y gratuita, ¿no?
1: Entrada libre y gratuita, sí, más que nada es para eso. Yo te digo que, o sea, vas vos a hacer una nota, por ejemplo, y ves cómo se hace macramé, que nunca viste en tu vida, porque vos viste una obra terminada de macramé, uh-huh. Nunca viste cómo se hace, o bueno, o de otro taller, ¿no? Entonces vas y podés practicar ahí, está Walter, por ejemplo, lo agarro de ejemplo, ¿no? Está Walter ahí, practica
0: Walter Casano,
1: y te dice, uy, me gustó esto es lo mío, y te enganchás, y bueno, y muchas, como ya sabemos, muchas de estas cosas terminan siendo cuestiones que después abren un campo laboral, ¿no? Nunca se sabe. Entonces, un poco es acercar a la comunidad a lo que se hace dentro de la Casa de Cultura, dentro del Molino, bueno, dentro donde se hacen todas las actividades culturales.
0: Bueno, además el Molino Fénix luce impecable. Se acaban de terminar los sanitarios también, que esto naturalmente le dan un plus, ¿no? Más allá de lo necesario que son.
1: Sí, yo creo que también como cobró tanta vida, ¿viste? Entonces se genera, viste, que esté en continuo movimiento, que esté en continua limpieza, que esté en continuo andar. Entonces, la verdad que es un lugar que a mí me encanta, al no tener techo de chapa, tiene buena acústica, se escucha bastante bien, y es un galpón que se escucha bien, entonces que es raro de conseguir, y la verdad que para nosotros es un lugar ideal, ¿no? Para todo lo que es cultura, es pareciera que lo pusieron ahí exclusivo para nosotros, pero bueno, también lo usa deporte, ¿no?
0: Igual,
1: muy, por ejemplo, va a haber danza, ¿no? Gente que quiere saber cómo se baila ritmo latino, cómo se baila samba nopé, van a estar las chicas ahí, van a exponer todos un poquitito, pues vamos a armar un escenario, todos van a exponer un poco para que todo el mundo pueda ver o participar.
0: Claro.
1: Y el cometido es que se enganche la gente, que se siga sumando, porque la relevancia que tienen este año los talleres, que tenemos más del doble de inscriptos que el año pasado, o sea que se va sumando un montón de gente. La propuesta del intendente es hacer más talleres y el doble de talleres acá adentro. Así que, nada, ahora lo que queremos es que haya más gente el cuatrimestre que viene.
0: Claro. Cristian, ¿qué cantidad de talleres hay actualmente?
1: Y acá tenemos más de 40 y si contamos más los pueblos, casi 100 tipos de talleres que se están brindando en todo el partido.
0: Bueno,
1: 100 o un poco más.
0: Con lo mucho que se habla de la importancia de la sociabilización, los talleres dan esa oportunidad.
1: Claro, totalmente. Y aparte dan esta educación informal, por decirlo, ¿no? Sí, es educación informal, porque es una educación fuera de los ámbitos escolares que muchas veces termina siendo una salida laboral. Como, pasa que vienen tipo instituciones que vienen a aprender a hacer velas, por ejemplo, que después salen a vender o mismo cocina o mismo, bueno, cocina, viste lo que está, cómo está saliendo hoy gente a vender, ¿no? Que producción está promocionando esto de las cocinas domiciliarias y hay un montón de gente aprendiendo a cocinar y bueno, va a haber cocina ahí, no sé si vamos a poder hacer grandes comidas, pero bueno, también van a estar las chicas de cocina ahí haciendo cosas sencillas, que el que quiere ir puede participar también.
0: Excelente, bueno, es una muy buena oportunidad. Sábado a las 2 de la tarde hasta las 5, son 3 horas, un horario lindo.
1: Es como una clase, porque está planteado bueno, como una clase, como 40 clases a la vez, ¿eh? Una cosa así.
0: Bien, bueno, obviamente entrada libre y gratuita.
1: Sí, totalmente. Bien. Totalmente, y ojalá que vaya todo el mundo, y si todo el mundo puede ir a horario, mejor, porque las actividades, la verdad que empiezan a las 2, porque si no llegamos. Y agarramos ese rango horario porque es el rango del calorcito, ¿viste? Entonces, arranca a las 2 en punto porque si no, no llegamos. Y bueno, termina a las 5 porque ya, viste, a esa hora ya empieza a caer el sol.
0: Tal cual. ¿Algún servicio de cantina, algo por el estilo?
1: No, clase. Va a ser una clase abierta de todas las clases y se va como a trabajar, ¿no? No tiene nada de...
0: La recreativa.
1: No hay nada de festivalero, por decirlo, ¿no? Es todo educación informal.
0: Excelente. Bueno, agradecidos, como siempre. Ya habrá tiempo para charlar en líneas generales sobre la gestión, porque no es lo único en lo que están embarcados.
1: Sí, la verdad que no digo, bueno, también tenemos, si me dejás mandar el chivo, sí, que hasta bueno, el 26, hasta este viernes, hasta mañana, hay tiempo para presentar todas las obras de torneos bonaerenses. Así que bueno, nada, aprovecho que sé que se escucha en todos lados y que nada, que la gente que no presentó, que por favor lo traiga hoy o a más tardar mañana. La muestra es el 30, la tenemos que armar nosotros un día antes, pero el 30 se hace la muestra estática, pero también va a haber ese día dinámico una sola actividad que es teatro. Todo esto va a ser en la Casa de la Cultura. Ese día va a estar cerrado, va a ser solamente para jurados, pero después quedan todas las obras toda la semana. Quien quiera pasar por acá y recorrerlas puede venir a verlo. Y lo de dinámico es el 3 de julio en el Molino Fénix.
0: Bien, bueno.
1: Ahí hacemos el resto dinámico hasta cocina, hacemos ahí en el Molino.
0: Bien, bueno, llegado el momento podemos
1: recordar a la gente. Bien. Porque también está lo del 9 de julio, pero bueno. Pero queremos que pase lo del 27 para no pisar la info.
0: Bien, ¿qué planes para el 9 de julio, brevemente?
1: Sí, hay planes, mira, te la dejo así y vas a tener la primicia.
0: ¿De verdad?
1: te agarra un ataque de celosía.
0: Entonces, te agradezco. Hay gente
1: que pase el 27, que lo venimos reorganizando.
0: Cristian, no, que desmistificamos que sos dueño de otro medio al que visitas asiduamente, ¿no? En términos
1: me invitan. Escucha, me llamás, te contesto.
0: En términos futboleros dicen que 6-4 visitas otros medios.
1: Bueno, mucho. No, sabés que voy, estoy acá a la vez.
0: Y nada, pero
1: me
0: está bien.
1: Vos me invitás y voy.
0: Y Cristian, está bien que tengas el corazón en algún lado, no se puede ser neutral 100%.
1: No, yo soy de Eclipse como vos.
0: No tengo afiliación ni partidaria política ni futbolística.
1: Al aire no tenés ni partidaria política ni futbolístico.
0: Bueno, dicen que hay que sospechar de la gente que no tiene amigos y que no pertenece a ningún club, nada por el estilo. A mí me tira mucho Sportivo, siempre lo cuento.
1: Claro.
0: Sí. Bueno, sí, claro. Gracias por el tiempo, como siempre.
1: No. Estamos acá a pleno organizando lo de mañana, así que bueno, nada, reitero que se sume todo el mundo. Nosotros estamos muy contentos con todo esto y la verdad que nada, le estamos poniendo las pilas. No, siempre hablo yo, pero no soy yo solo, ¿no? Obviamente están todas las chicas trabajando. Mañana nos toca más la parte, hoy nos toca logística, terminando logística, y mañana nos toca más el espacio. Mañana vamos a armar todo allá. La verdad que nada, estamos chochos, así que invito a que vaya todo el mundo porque... va a estar muy lindo.
0: Muchas gracias, otra vez.
1: Dale, Fer. Un abrazo.
0: Hasta luego.
1: Chau.
0: Cristian Francuzzi, director de Cultura. Bueno, para aclarar, que no vayan a quedar dudas, lo de la visita a otros medios tiene que ver con humoradas, obviamente, ¿no? Se entiende, ¿no? No vaya a creer que se generan roces. Él es muy entrevistado en actualidad. Pero creo que tiene... una cuestión filiatoria con uno de los integrantes del equipo, entonces va mucho allá, es lógico. Pero bueno, es de dar primicia más en otro lado que acá. No importa, a la vuelta venden tortas. Lo bueno que acá no somos rencorosos para nada. Y lo otro, estaba, le aseguro que terminaba las cosas por el aire el sábado y me preparaba para mirar a Argentina a las 2 de la tarde. Y eso que uno está en los medios de comunicación, veo cómo a veces se te chifla el moño, ¿no? En estas cuestiones. Bueno, en fin, cosas que pasan que en definitiva no son tan graves. Las cuento y no las dejo pasar porque es interesante mostrar que uno también anda a veces por la vida distraído. Bueno, hablamos con Cristian Francuzzi, no tuvimos la primicia, pero nos enteramos. Insisto con esto, es pura chicana, pura humorada. Además hay otra cuestión, con muchos funcionarios, inclusive colegas con quien mantenemos una cosa coloquial al aire, somos conocidos, no digo amigos, pero muy buenos conocidos, entonces nos permitimos este tipo de chicanas que nos terminan divirtiendo.
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0: Si hay algún oyente o alguna oyente distraído, dirá, la música de Videla-Adorna, la columna botánica, el hoy jueves, sí, tiene su razón de ser, hemos corrido apenas un día. Y luego va a estar Ezequiel Vicent charlando con nosotros, a quien tenemos que hacerle luego una pregunta. Haceme acordar, Cristian, que quiero hacerle una pregunta a Ezequiel sobre una app vinculada a una empresa local. Ingeniero Martín Videla-Adorna, bienvenido.
1: Buen
0: ¿Cómo
1: día,
0: le va?
1: ¿Cómo estás?
0: ¿Todo bien? ¿Todo en orden?
1: Todo en orden, sí.
0: Bien. Ayer hicimos una nota con Walter Miranda, sí, director de INTA, y estuvimos charlando de usted. Es más, le agradeció por la predisposición. Y dijo, así como habla las cosas buenas, también te dice las malas, Videla-Adorna.
1: Sí, un poquito de todo. No todo es color de rosa, como dicen, ¿no?
0: Tal cual. Y además, como siempre decimos, no tenés que aplaudir al cajero automático porque te da plata.
1: Exacto.
0: De sí. Última, criticalo cuando no te da.
1: Sí. Bueno, eso es un tema de discusión bastante seguido, que es, ¿por qué no me felicitan cuando hago las cosas bien? Discusión bastante áspera y común. Y la respuesta es simple. Es que hacer las cosas bien es lo correcto. Entonces, vete, me critican o me castigan cuando me equivoco, hago las cosas mal, pero cuando hago las cosas bien no me dicen nada. Está perfecto que lo feliciten. Y es bueno, y es bueno para el que está ejecutando una determinada acción. Pero no es supranecesario, ¿entendés? O sea, hacer las cosas bien es lo correcto. Y una cosa es un error, pero otra cosa es cuando haces las cosas mal por dejadez, por desorden, porque no pones voluntad, porque y ahí te critican o te castigan o te toman alguna medida o te dicen, ¿no? Estás haciendo las cosas mal y te enojas. Y es lo correcto, es el camino, ¿entendés? O sea, hacer las cosas bien o cumplir con el protocolo, como dicen ahora, es lo correcto. No cumplirlo es el error. Y al error se lo castiga, se lo critica, se quiere volver a la normalidad.
0: Tal cual.
1: Por eso este tema de que hay cosas que están mal hechas, que hay que a veces mencionarlas para que se corrijan.
0: Sin duda. El tema que hoy plantea Martín tiene que ver con algo que está pasando del otro lado del océano, que es la ola de calor y la importancia de los árboles otra vez en
1: sí,
0: Europa,
1: ¿no? Exacto. Ayer estaba viendo una nota en ese canal, en ese noticiero, o antes de ayer fue, no me acuerdo, de alemán, que pasan por televisión en español, que es muy interesante porque a veces pasa noticias que nada que ver con las cuatro o cinco temas, petróleo, guerra de Ucrania y Estrecho de Hormuz, que ya son cansadores de un tema, un monotema. Hablando de la ola de calor en Europa, que es un tema bastante constante, viste, todos estos últimos años tenemos que escuchar en nuestro invierno que Europa está sufriendo una ola de calor. Seguramente son calores a los que no estaban acostumbrados. Ayer hacía 30 y pico de grados, 34, 35 grados en París. Vos decís, a nosotros 34 grados en enero nos parece una jornada tirando a fresca, porque pero bueno, los parisinos se ve que sus temperaturas son mucho más bajas en verano, o eran. De hecho, hay una cosa que le llama la atención a muchos argentinos que van a Europa, que es la falta de aires acondicionados. Y hay dos razones por las cuales la gente no tiene acondicionado. Uno, por el costo de la energía, que acá se quejan, pero allá es terrible. Y el otro es que son tan pocos los días que usarían esos equipos que en casas muy importantes no hay. No sé si una de las noticias que había es que en los super o en las casas de electrodomésticos de París se habían quedado sin ventiladores. ¿Y por qué? Porque tampoco, en un lugar donde no hace mucho calor, no entras como acá en verano a cualquiera de nuestros negocios en Villegas y estás, tenés ventiladores alto, bajo, petizo, gordo, blanco, negro, rojo. No, porque no es un aparato de venta común. Entonces se agotaron. Pero ¿cuál es la constante que vos ves en todos los lugares, en París, ayer en España, en Alemania, en lugares que estaban sufriendo el calor en forma muy intensa? En Londres, Londres tenía una temperatura rarísima ayer, mucho calor. La búsqueda de la gente de los parques y los bosques. Veía que en París le hacían notas, había una española, periodista española, que le hacía notas a gente que estaba en unos parques, y lo mismo pasó en Londres. Se agarraban una lona, un trapito liviano, un equipito para comer algo, una computadora, y se van a dormir al césped de los parques, que están cerrados siempre, como hay ahora en Buenos Aires, las plazas, viste, con una cerca, pero en estos días de calor los gobiernos los dejan abiertos. ¿Y qué hacen? Se quedan ahí toda la noche. ¿Por qué? Porque está fresco. ¿Y por qué está fresco? Por lo que dijimos la semana pasada. Porque en ese lugar, durante todo el día, hay césped en el suelo, o sea, verde en el suelo, y una canopia, una capa aérea de hojas y ramas y troncos que frenan los rayos solares todo el día. Entonces la temperatura es mucho más baja. Entonces, el tema forestal en momentos críticos, lo vemos acá en Villegas en verano, cuando no encontrás un lugar donde meter el auto o viste para estacionar, vuelve a ser un tema del que la gente se acuerda cuando te quema la cabeza. Y ese sistema, esa sombra no la lograron, no la pusieron en el verano pasado o en el invierno pasado en París. Son árboles que son centenarios, algunos que tienen decenas de años, otros que fueron reemplazados. O sea, tiene un trabajo atrás largo, que es lo que hay que entender cuando pones un árbol o cuando forestás una plaza o un parque. Estás trabajando para los próximos 25 años.
0: Tal cual. Hay algo importante. Tener en cuenta que muchas veces, si el invierno en Europa es muy crudo, nos pasa lo mismo, sí. y con el verano no es la excepción. Nos van a esperar altas temperaturas.
1: Exacto. Acá. Sí, porque además es un poco la variación climática, la sube de temperatura o los extremos, digamos, es una constante que se está dando en todo el mundo. Acá... Yo creo que en Villegas, en nuestra zona, todavía no hemos tenido extremos que se hayan salido de la norma, porque todos los inviernos, cuando te dicen qué invierno duro este, y te vas para atrás, en lugares como INTA, como decías vos, y ves temperaturas, te das cuenta que las temperaturas que hemos tenido acá y la cantidad de heladas que hemos tenido acá en años anteriores supera holgadamente a estos últimos años. O sea, todavía no nosotros no estamos en situación de haber superado extremos climáticos anteriores, y en verano pasa lo mismo. Hemos tenido temperaturas altas, sí, pero también antes había veranos muy duros. Y para hacer la cosa más criolla, si vos hablas con, viste, cuando hablas con la persona grande que te dice, verano eran los de antes, y tiene un poco de razón, porque claro. se caían los pájaros muertos. Ahora tenemos todavía temperaturas dentro de lo que serían los parámetros de la zona.
0: Bueno, lo importante es seguir forestando o tratar de hacer de esto una cuestión.
1: Yo te diría, no es un tema que se puede cortar, o sea, exacto, es hacer de esto una norma en la que todo el tiempo hay que seguir creciendo y seguir reemplazando, cambiando, mejorando el tema forestal. No es un tema que puedes decir, bueno, ya está, ya llegamos. Son seres vivos. Hay un número más o menos global que indica que el 2% de los árboles se mueren por año, o entran en un estado crítico importante. Si vos haces un número aproximado, lo voy a tratar de calcular para la próxima reunión, de cuántas plantas hay en Villegas, ya tenés un número de más o menos lo que tendrías que poner todos los años para solamente compensar lo que se muere, lo que se cae, lo que se rompe, lo que se seca por alguna razón. Entonces no es un tema que puedes frenar. Es un tema que tendría que estar en el presupuesto municipal todos los años, una cantidad de plantas para reemplazo y una cantidad de plantas más para crecer. O sea, un plan de desarrollo forestal urbano.
0: Tenerlo en cuenta. Y también, digamos, más allá de la cuestión estatal, que lo pueden hacer de manera masiva, la importancia de que nosotros de manera particular también reemplacemos nuestros árboles o tratemos de poner alguno más, ¿no?
1: Trenkelauken hace unos días le sacó a sus contribuyentes, a sus ciudadanos, una blanqueó una nota, digamos, que en la que y hace un convenio con los frentistas para reemplazar, cambiar o poner plantas que faltan dentro de tu vereda, en la cual hacen un arreglo de mutuo, digamos. Yo la pongo, dice el municipio, y vos la cuidás. ¿Y que la cuidás qué quiere decir? Te comprometes a regarla y a avisar ante cualquier novedad que veas sobre la planta, que está fea, que se está secando, que tiene hormigas, que de eso se ocupa el municipio. Que una rama de la planta que tengo me está golpeando la ventana, o toca los cables y me puede... Bueno, todo eso se ocupa el municipio, y se ocupa. Dentro de 24 o 48 horas están ahí. Pero el responsable visual y del mantenimiento, de echarle un par de baldes de agua por semana, es el frentista. Y cuando firman ese convenio, si la planta se seca, y el municipio o el ingeniero del municipio dice se secó por falta de agua, la tiene que reponer el frentista con su bolsillo. Y firma, la gente firma, no tiene problema, ¿entendés? O sea, es un convenio que al frentista en general le gusta. No, sí, no es un tema que lo vean con desagrado, digamos.
0: Y de todas maneras, cerrando, esta es una época en la que se pueden
1: y esta
0: colocar
1: es la época,
0: árboles, ¿no? Esta es la época,
1: esta
0: para,
1: es la época para plantar, para hacer podar. Alguna poda, uh-huh. Si tenés que hacer una poda de corrección. Pero fundamentalmente para poner árboles de acá a agosto. Es una ventana no muy grande en el año que hay que aprovecharla.
0: Bien, excelente. Martín, muchas gracias. Y un dato más. Siempre el fresno por sobre el resto de las especies como la más fácil de
1: es la más fácil de hablar acá, pero hay tres o cuatro parecidas. El siempre verde, que puede ser el variegado. La geostremia es otra planta. Hay varias plantas. Los ciruelos de jardín, los... Hay árboles que son especiales para veredas porque no son de romper las veredas y no son grandes plantas, tienen límite de crecimiento y además se les puede lograr fácilmente una copa linda con podas de control de formación. Entonces hay variedades, pero en Villegas lograr una planta es muy fácil, o sea, la pones, la regás un poco y arranca, ¿no? No es un lugar complicado, no tenemos limitaciones de suelo, tenemos un clima muy aceptable para un montón de variedades, entonces no es un lugar, es un lugar difícil, es la Patagonia, con semejantes vientos y con clima tan duro, un lugar difícil es Catamarca, La Rioja, yo estuve en pueblos en La Rioja hablando con gente del tema y claro, 50 grados en verano, 18 bajo cero en invierno y no tienen agua. No es fácil, ¿entendés? Realmente a veces tenés que juntar agua de lluvia para echarle agua a la planta de la vereda. Y además poner plantas, casi te diría, de desierto. Sobre todo en los lugares que te digo, en algunos pueblos de esas provincias que no tienen agua. No tienen agua porque no tienen agua en la zona. Entonces la poca agua que tienen... Viste, no sé si has andado por la Rioja de Catamarca, que hay pueblos que vos casi decís... No. No hay, en verano, ¿dónde meto el auto? No hay un lugar, una planta. Y cuando le preguntás a la gente, te dices que no hay agua. O sea, no podemos destinar una cantidad de miles de litros en la ciudad o en el pueblo para regar las plantas si no tenemos para nosotros. Entonces, ahí hay condiciones críticas, ¿entendés?
0: Pero acá todo lo contrario.
1: Pero acá es todo lo contrario.
0: Bien, bueno. A tomarlo, insisto, como una cuestión de Estado,
1: de
0: ¿no?
1: De Estado, sí.
0: Una normativa de la vida, sí, también. Martín, gracias.
1: Gracias a vos.
0: Otra vez. Nos vemos el próximo miércoles,
1: sí,
0: en
1: si
0: la
1: no
0: mañana.
1: No sucede nada, si está todo en orden.
0: Seguramente.
1: Nos vemos acá.
0: Argentina es absolutamente previsible, además. Sí. Muchas gracias. El ingeniero Martín Videladorna, la columna es los miércoles, pero la hemos trasladado hoy circunstancialmente al jueves. En un ratito, todo indica, ya va a estar Ezequiel Vincent charlando con nosotros con tecnología apta para todo el público.

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0: 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Ayer, una señora de Barrio Centenario nos envió este audio.
1: Buen día, Cisarello. Le mando este mensajito del Barrio Centenario, sobre la calle Saavedra. Hace 2 días que no podemos ver bien televisión, que se ve todo borroso. Bueno, y hemos llamado a la empresa, pero es como que no nos podemos comunicar. A ver si a través de usted puede hacer algo. Yo no sé si será porque han podado plantas de la vereda que hayan tocado algún cable y que tengamos inconveniente en ver televisión, pero se ve todo borroso. Gracias, Cisarello, si pasa este mensajito.
0: Bueno, ayer nuestra gestión, como pasa siempre, es poner al tanto al responsable o a los responsables de la empresa, en este caso Telecom. Nos dijeron, esto fue antes de ayer en realidad. La idea era que ayer o hoy iban a tratar de darle solución. Y la señora nos acaba de enviar este mensaje.
1: Buen día, Cisarello. Muchas gracias por pasar mi mensaje ayer. Estamos viendo bien todos los canales de televisión. Muchísimas gracias.
0: Profundo agradecimiento a la señora por haberse tomado el trabajo de hacernoslo saber. Siempre decimos esto, cuando hay un reclamo, un pedido, y somos, digamos, el nexo, si se soluciona queremos saberlo. Pero no por nosotros, sino por la gente que da respuesta, en este caso Telecom. Bueno, a todos, muchísimas gracias.

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0: Estamos con Ezequiel Vincent, es el responsable, la cara visible del Polo Tecnológico, es un lugar cada vez más necesario para nuestra vida y además, bueno, parte del equipo a quien le agradecemos muchísimo porque entiendo el esfuerzo de cada semana para poder estar acá, ¿no? ¿Qué tal, Ezequiel?
1: Hola, buen día. ¿Qué tal?
0: Muchas gracias.
1: Todo bien. Acá estamos, no sé si me estoy enfermando o qué, pero estamos todos iguales. Todos iguales, estamos con algún problemita en la garganta, se ve que es algo que nos atacó a todos.
0: Tremendo.
1: ¿Qué será? ¿Gripe A? ¿Qué será?
0: No sé. ¿Estrés?
1: Pues, no. Acá anda dando vuelta. algún virus anda dando vuelta.
0: Sí, anda mucha gente con esa cuestión.
1: Muchísima gente. Bien. Muchísima.
0: Bueno, el otro tema, recién charlábamos fuera de aire, habló de la pelota del Mundial de Ezequiel hace algún tiempo y de lo tecnológico que iba a ser este certamen y sí. Nos está sorprendiendo realmente.
1: No sé si será para bien o para mal. Siempre todas estas cuestiones tecnológicas siempre tienen un lado B, que algunos, los más puristas del fútbol, dice, bueno, esto no te permite la trampa, no te permite la viveza, no te permite la mano de Maradona, y la pelota, la trionda, tiene una tecnología impresionante con una cantidad de chips adentro. Ya lo ven al árbitro, que parece un Robocop corriendo con la cámara de ahí al lado de los ojos, y vemos también cómo es la visión del árbitro, y a veces decimos, ah, no, está bien, desde esa visión no se ve el full. Las posiciones adelantadas son casi inmediatas.
0: La demora en sacar los laterales.
1: Sí,
0: ¿no?
1: sí. Todo eso fue como una mejora, o no sé si habrá sido una mejora, pero bueno, vino para cambiar y para revolucionar el mundo toda la tecnología metida dentro de la pelota. Antes estaba dentro de un... había como una cuestión de tensores adentro y el chip estaba como flotando adentro de la pelota. Ahora todo un gajo de la pelota, la trionda, es todo eso es un sistema de chip que te calcula la velocidad del golpe, cuando alguien patea la pelota, hasta el mínimo toque de un arquero puede llegar a ser detectado por la pelota.
0: No obstante, ha habido algunos, bueno, a Argentina no le cobraron un córner donde visiblemente lo había tocado. Después, bueno, hay algunos actos donde interviene el ser humano,
1: sí.
0: Han estado los errores. Por ejemplo, la expulsión de Almirón, si mal no recuerdo, el paraguayo que se tapó la boca.
1: Ah, sí.
0: Bueno,
1: sí.
0: Ayer un inglés hizo lo mismo y no lo echaron.
1: Sí.
0: Entonces, ahí
1: digo,
0: donde interviene la mano del hombre.
1: No.
0: Hay injusticia. Ahí,
1: claro, las injusticias siempre existen y siempre existieron y van a seguir existiendo. Pero bueno, con esto de la tecnología dentro del fútbol, se pierden algunas cosas y se ganan otras, así que bueno, todo depende de cómo lo... Pero bueno, estamos viviendo justo en un momento donde toda la tecnología está como abrazando todas las áreas y el fútbol no queda exento.
0: No hay que, claramente, primero no hay que renegar porque es en vano. Y segundo, hay que adaptarse a los tiempos que
1: vienen. A mí particularmente, por ejemplo, hay incorporaciones que ha hecho en este Mundial que no me gusta, como el tiempo de hidratación, pero bueno, es entendible que eso es para facturar y después los premios que se llevan los ganadores saldrá, calculo, de ese periodo de hidratación. Que vos si me dijeras que lo haces a las 2 de la tarde... Hay partidos que sí necesitan, pero hay otros partidos que están a la noche que tranquilamente no necesitan tener una hidratación. Esta gente está vive corriendo, vive haciendo ejercicios. Hidratación necesitamos nosotros que corremos media cuadra y ya...
0: Nos cansamos.
1: Nos cansamos.
0: A propósito de tecnología, y ya nos metemos en la columna, charlábamos fuera de aire, decía cómo la tecnología nos está atravesando y citaba un ejemplo que se da por primera vez en unos cuantos kilómetros a la redonda. Es más, no sé si no es la primera experiencia en la provincia de Buenos Aires, en varias provincias, como el nombre comercial es Ruta y Campo, que es esta app que se ha convertido en una especie de Uber de dadores de carga, ¿no? Donde sí. En tiempo real, que como si fuera la trionda, vas sabiendo dónde está el vehículo, el tiempo que para, dónde, la carga, etcétera.
1: Es interesantísimo, saber y también gestionar todo eso con los transportes es debe ser tremendo, y bueno, si tenés una herramienta que te ayude, fabuloso, pero a su vez también creo yo que también les debe ayudar a los transportistas para saber si aceptar o no aceptar un viaje, si estás cerca de ese lugar y tomarlo. Entonces todo eso obviamente le debe servir. La tecnología, como dije hoy, abraza a todas las áreas. Hay veces que se nos mete como demasiado y nos damos cuenta de que quizás no nos sirve tanto, y es algo de lo que vamos a hablar hoy, a ver si la tecnología está bien o está mal. Y bueno, todo esto comienza con una pregunta que se los hago a ustedes del otro lado, y que la pregunta es: ¿a qué edad debería un chico a empezar a usar inteligencia artificial? ¿Sí? Un niño, ¿a qué edad debería empezar a usar inteligencia artificial? ¿Por qué le hago esta pregunta? Porque esta semana uno de los países más avanzados del mundo con respecto a la tecnología, que es Noruega, con uno de los sistemas educativos que son muy modernos y digitalizados, que está en Europa, anuncia que va a prohibir el uso de la inteligencia artificial en las escuelas primarias a partir de agosto de este año. Este fue un anuncio que salió esta semana. Entonces, se arma como una alerta, y ahí nos metemos de vuelta con lo que había dicho el Papa sobre ese documento, donde había que tener ciertas precauciones con la utilización de la IA. Pero todo esto lo que hace es cambiar el rumbo del sistema educativo más digitalizado de Europa. Tengamos en cuenta que Noruega es una de las educaciones donde tienen prácticamente todo dentro del aula, desde tablet, notebook, las pantallas interactivas. La incorporación de la IA ya estaba metido ahí dentro. Pero bueno, a ver, vamos a explorar por qué esta medida, esta decisión, y qué dice la ciencia sobre la IA. Esto sobre la IA también lo podemos pasar a qué edad deberían estar usando el teléfono celular los chicos. Esto es para cualquier persona que lo vemos siempre, que tengan hijos, sobrinos, nietos, alumnos. Siempre tenemos esa visión y esa pregunta: ¿esto que estamos dándole está bien o está mal? Y estos países se basan en datos y vieron que todas las pruebas que estaban haciendo, las pruebas PISA, todo lo que son las pruebas que miden el rendimiento académico, van para abajo, ¿sí? Están cada vez más, no están bien como venían hace un tiempo atrás. Esto en realidad se lo atribuyen al abuso de la tecnología. Y entonces lo que dicen es: bueno, vamos a prohibir a aquellos que tengan entre 6 y 13 años, no van a usar la IA. ¿Por qué? Porque en realidad necesitan desarrollar otras cosas antes de utilizar la IA. Primero que nada, se dieron cuenta de que cuando le empezaron a dar las tablets, las notebooks, no podían escribir a mano. Entonces le costaba escribir a mano. Otra de las cosas son la resolución de los problemas. Si a vos se te ocurre si tenés algún problema, alguna situación problemática, y si lo trasladás a otra persona, vos nunca vas a saber resolver esa situación problemática. Entonces, lo que hace no es que la IA o la inteligencia artificial sea mala. Están viendo de que a cierta edad no está tan bueno, como lo están viendo también con el teléfono celular. El teléfono celular a cierta edad no está tan bueno. No está tan bueno por el hecho de que te aísla, la cuestión de la vista le hace muy mal. En fin, hay como un montón de cuestiones donde, en este caso, Noruega está diciendo que no es el momento correcto para entrar en la vida de un niño a esa edad, de 6 a 13 años. Entonces, lo que hacen a partir de agosto es decirle: ya basta, no tengamos más IA, aunque sea, al menos en la escuela primaria. Y este país, Noruega, figuraba hace 10 años entre los 5 mejores del mundo en educación. Y ahora lo que tienen, lo que no, porque ellos se basan mucho en datos, que tienen un cuarto de sus chicos que no saben leer lo suficientemente bien. Entonces, algo salió mal. Y esto, si algún docente me está escuchando, no es algo que es ajeno a lo que estamos viviendo nosotros. Acá, ellos, por ejemplo, en Noruega dice que los alumnos no tienen más de 5 minutos para concentrarse en clase. No se concentran. Nosotros, por ejemplo, que estamos en la escuela, vimos la transición del tiempo que duran los videos. Cuando nosotros hacíamos un video para la escuela, presentábamos videos de 15 minutos. Bueno, hoy es completamente excesivo ese tiempo. Claro. Para que un chico vea un video de 15 minutos, porque se desconcentra completamente. De esos 15 minutos, no, dijeron, no, hacemos de 10, después de 5, de 3, de 1 minuto. Y todo eso te lo va dando también las redes sociales. Si yo quiero ver, por ejemplo, que lo vemos nosotros hasta los mismos adultos, un video que dura más de un minuto, yo tengo estadísticas donde si el video no engancha mucho, a los 3, 4 segundos, esa gente dispara de ese video, y los que se quedan a ver la mayoría del video son personas grandes. ¿Tá? Tengo estadísticas con qué cantidad de usuarios están viendo los videos. Bueno, se queda la... Y todo eso te lo va dando también las redes sociales. Si yo quiero ver, por ejemplo, que lo vemos nosotros hasta los mismos adultos, un video que dura más de un minuto, yo tengo estadísticas donde si el video no engancha mucho, a los 3, 4 segundos, esa gente...

0: les resulta atractivo son de un minuto y medio, 3 minutos. Entonces, lo que está diciendo esta gente de Noruega no es algo que acá no lo sepamos, ¿sí? No tienen más de 5 minutos de concentración si le mostramos un video, por ejemplo. El sistema educativo es como cuando entregaron las computadoras acá. Tampoco está. Yo soy. Hay que aclarar esto, que soy muy fanático de la tecnología. Me encanta, pero también soy consciente de qué aspectos están buenos y qué no tanto. Y por ahí no está tan bueno ser el conejito de India de herramientas nuevas que salen, tecnologías nuevas que salen, probarlas en las escuelas. Hay muchos países que están volviendo a los libros. Están volviendo a los libros impresos, a los libros de papel, porque ese
1: Bueno, a
0: contacto está
1: a la cuenta a mano
0: a la cuenta a
1: también,
0: mano.
1: ¿no?
0: A la cuenta a mano. Entonces, ¿qué hay de valedero? O sea, no sé, lo vemos por ejemplo en China. China está prohibiendo, que lo contaba la otra vuelta, está prohibiendo un montón de herramientas de tecnología a los niños. ¿Tá? La IA de por sí no es mala. No es mala. Yo estoy enseñando inteligencia artificial en los pueblos a personas adultas, pero ya vienen con décadas de lectura, de escritura, de pensamiento crítico, vienen con un cerebro ya formado. ¿Tá? Entonces lo que se hace es potenciar a esa persona utilizando la inteligencia artificial. Pero si vos iniciás todo el desarrollo de un niño utilizando la inteligencia artificial, el que se va a desarrollar mucho más es la inteligencia artificial y no el niño. Noruega quizás dio el primer paso, hay otros más también que son países que son muy desarrollados en el sistema educativo, como Finlandia, pero no sé en qué momento nosotros, acá por ejemplo se ve muy poco la utilización de la IA, no es tan
1: Invasiva, ¿no?
0: invasiva en las escuelas primarias. Las escuelas secundarias es otro cantar. Pero en la escuela primaria, que necesitan ese tiempo para construir su parte cognitiva, para decir, bueno, a ver, ser un ciudadano crítico, para resolver las cuentas, no sé si mentalmente o al menos en un papel, todo eso, la IA es como que se lo está quitando, según Noruega, según los datos de Noruega. Habrá que ver si Noruega y otros países más de Europa son la punta de lanza para que todo el mundo empiece a ver que la utilización de la tecnología a temprana edad no sé si está tan bueno.
1: Claro. Es una cuestión cognitiva, básicamente, ¿no?
0: Exactamente, exactamente, sí. Hay un estudio que compara lo que hace la IA a la capacidad de pensar como el síndrome de la rana hervida. Es que vos pones, obviamente todo esto no es verdad, vos pones una rana en agua tibia y se va calentando y la rana no se da cuenta hasta que el agua está hirviendo. O sea, no se da cuenta hasta que ya es demasiado tarde. Entonces, este cambio, que es tan gradual, que no se percibe hasta que ya es demasiado tarde, puede ocurrir también con la inteligencia artificial utilizada en temprana edad. ¿Ah? En temprana edad. Estamos hablando de niños de primaria. Entonces, puede ocurrir que ese síndrome de la rana no se estén dando cuenta aquellos que están utilizando, los niños que están utilizando la inteligencia artificial. Obviamente, acá son las autoridades los que prohibieron en la escuela, pero también hay una cuestión de que estos niños que le prohíben utilizar la inteligencia artificial, aquellos que familias que tengan mayor recursos lo van a usar en sus hogares y aquellos que tengan menos recursos no lo van a usar. Bueno, y ahí hay como una dicotomía, una división diciendo la tecnología está aislando o está evitando algunas cosas, pero bueno, la idea con este programita radial es generar conciencia y que la tecnología es bárbara, no lo voy a negar, vivo con la tecnología, me levanto con la tecnología, me duermo con la tecnología, tengo mi casa parcialmente domotizada, pero veo que algunas cosas, hay que ser crítico con esto, hay algunas cosas que no están también, y es como en este caso la utilización

0: utilización de la tecnología a temprana edad. Los niños son niños y tienen que estudiar. Yo por ahí no sé si seré, obviamente no, soy de una edad no tan nuevo, vengo de una formación académica muy tradicional. Y bueno, eso la verdad que no despotrico con esa educación, porque me ayudó a ser crítico con un montón de cosas, y es más, con algo que soy fanático, no me fanatizo tanto y pongo el lado B de estas cuestiones.
1: Ahí está viendo, hay como una tendencia, como una vuelta a las, entre comillas, cavernas, ¿no?
0: Hay una tendencia a volver a lo, no sé si a lo primitivo,
1: rudimentario,
0: pero sí, sí, porque toda esa habilidad motriz se está perdiendo, esa habilidad fina se está perdiendo. No sé, chicos, decirle que corte con la tijera se les complica, porque no hay papel para cortar, no tienen diarios como antes, no hay revistas. El tema de dibujar un bigote a alguien que está en un diario era cuestiones prácticas antes, hacía muchísimo, y hoy no tenemos. Sí, dibujamos en papel, podemos imprimir algo y que lo dibujen, pero bueno, hay cuestiones que como que se van perdiendo, hay prácticas que se van perdiendo, y no sé si está tan bueno perder esas prácticas, esas habilidades motrices. Yo soy un convencido, a mí me gusta muchísimo la lectura en papel, en libros. Me gusta todo, me gusta toda la parte sensorial que me transmite un libro, desde los olores, la textura del libro, el grosor de las hojas, me gusta todo eso, que no me lo da, que leo mucho también a través de la pantalla, no me lo da una pantalla, por más que sea una pantalla de un ebook, donde vos no tengas reflejos, puedas leer las revistas o los libros digitales, eso no me lo transmite como me lo transmite un libro, una lectura a través de un libro. Todas esas cosas se van perdiendo, y la idea que tienen estos países desarrollados en la parte educativa es volver hacia atrás, retrotraer todo, apretar el botoncito de la disquetera y volver todo para atrás, y bueno, decir, che, bueno, lo que estábamos haciendo no sé si estaba tan mal, como estábamos educando antes no estaba tan mal. Así que bueno, es una de las cuestiones que hay que ver si nosotros estamos actuando de la misma manera o no,
1: sobre todo en edad de primaria.
0: Sí, en temprana edad. Yo por eso le decía que la diferencia en este caso importa mucho, porque yo estoy dando clases de IA, pero tienen décadas de aprendizaje. Saben leer críticamente, saben cuando algo no tiene sentido, saben hacer preguntas, tienen un criterio formado. Y con esa base, la IA los potencia. Sí, los potencia muchísimo, se convierte en una herramienta muy, pero muy poderosa. La IA es fantástica, ¿sí? Es fantástica. No, yo no voy a tapar el sol con un dedo. La IA es fantástica, pero antes tenemos que tener incorporado otras cosas en el cerebro. ¿Sí? Tenemos que tener otras cosas. Tenemos que formarlos a los alumnos en otras habilidades, con otras cuestiones que quizás no sea tanta la tecnología. Todo esto estoy hablando de temprana edad. ¿Ah? Veo siempre que hay escuelas, por ejemplo, que están prohibiendo los teléfonos celulares, que no son para uso pedagógico, pero veo muchos chicos que yo le llamo el chupete digital, es la utilización del teléfono para calmarlos.
1: Tal cual. Papá, mamá comiendo, para que no haga lío, toma el celular.
0: Sí, claro. Sí, sí, es triste porque a nosotros, no teníamos esa posibilidad. Quizás, obviamente, si hubiésemos nacido con el teléfono celular, quizás nosotros hubiésemos estado de la misma forma, nuestros padres nos hubiesen dado el teléfono, o un buen patadón, no lo sé, pero es muy, muy, muy triste que el teléfono sea un chupete digital para calmarlos.
1: Sin duda. Ezequiel, gracias como siempre. Por favor. Nos permitís pensar que es lo más importante. Y cierro con esto, ya al margen de la cuestión. Hablabas de Noruega y Suecia, ¿no?
0: Como los, sí, Finlandia. Finlandia es uno de los otros países.
1: Países nórdicos, ¿por algún motivo en particular? ¿Será que esta avanzada educativa está en ese rincón del planeta?
0: Seguramente, no lo sé a ciencia cierta, pero debe ser por un poder adquisitivo, porque todo el tema de tecnología, trasladar la tecnología a los sistemas educativos, demanda muchísima cantidad, es una inversión de mucha cantidad de dinero. Quizás sea por una cuestión de monetaria, pero esta gente que la vio primero, ahora está viendo que esto no está funcionando.
1: Bueno, hay que tomarlo como ejemplo, claramente.
0: Puede ser.
1: Muchas gracias, buen fin de semana.
0: Gracias.
1: Y bueno, ojalá podamos el miércoles, el jueves que viene, compartir estas interesantísimas charlas. Gracias otra vez.
0: Gracias.
1: Muchísimas gracias. Ezequiel Vincent es quien coordina, es el subsecretario de, siempre pregunto, tecnología y modernización.
0: Coordinación y modernización.
1: Tal cual. Bueno, que va llevando todas estos conocimientos a lo largo y a lo ancho del distrito de General Villegas y amablemente cada semana nos permite conocer y pensar un poco más sobre cuál es nuestra realidad a partir de la tecnología.

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0: Nos estamos yendo, pero antes nos envían un material que no sé si es real o no, puede ser una fake news. No nos lo pasó la productora de Florencia Peña, claro, por las dudas, pero lo voy a leer porque parece un chiste, pero téngalo en cuenta y utilícelo a su favor si quiere. No lo recomendamos si está mucho tiempo en lugares cerrados. Debido al intenso frío por el que está pasando nuestra región en estos días, la Comisión Nacional de Higiene otorga el presente permiso para no bañarse mientras haga frío, ¿eh? Así que veo que hay algún villeguense que fue alcanzado por la Comisión Nacional de Higiene. Bueno, de mugre nadie se ha muerto, y recuerde, más vale que digan ahí va el puerco a que digan ahí va el cuerpo. Bueno, claro, si no cuenta con las medidas de calefacción y demás, más vale no se bañe. Bueno, piénselo, qué sé yo. Usted sabrá. Bueno, muchísimas gracias, ¿eh? Nos estamos yendo. Cierro con esto y nos vamos. Buenos días, ya lo escribo porque ya no sé a quién recurrir. Hace más de un mes que tenemos presión, no tenemos presión en el agua, ni siquiera sube al tanque. Si usted sabe de alguien que haya hecho reclamos, la verdad que lo de APSA es tremendo. No está funcionando, no hay presión. Es un quilombo. APSA es un desastre. Ya está. Esto es la provincia de Buenos Aires, lamentablemente, y no. A los líquidos cloacales ahora no hay presión. Lo que pasa es que están trabajando en algún lugar, bajan la presión para que los muchachos trabajen y el pueblo es un desastre. Además, es real. Vas a reclamar y nadie te da. No hay respuesta, pero porque no la tienen tampoco ellos. La desidia absoluta, ¿eh? Pero no, lo que tiene que hacer es ir a las oficinas de APSA en la calle Sadera, casi esquina Faciolo. Amigos, nos vamos. Gracias a todos por habernos acompañado. La hemos pasado muy bien. Nosotros nos vamos, escuche, tomando unos mates con esta hierba extraordinaria que compramos en Cebados, la casa que se dedica a la venta de mates, tablitas y también te graban los mates, las tablas, te hacen todo un trabajo láser excepcional. Mañana retomamos, si todo sale como esperamos, a las 8 de la mañana. Mañana es viernes, ¿no? Último día, en teoría, hábil de la semana. Gracias por todo, Cristian Duarte. Excelente tarea como siempre. Mi nombre, Fernando Cicerello. Chau.
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0: ¿qué tal? Bienvenidos y muy buen día para todos. 10:08 en esta mañana, así comenzamos con In Excess Mystify, nuestra conexión Aspen de hoy. Ya está Enrique Iglesias en la operación técnica. Yo soy Mariano González, un gusto enorme estar con todos ustedes. Comenzamos con estos 8,4 grados de temperatura en la ciudad de Buenos Aires en un día muy, muy especial para la música y sobre todo para los amantes de The Beatles.
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0: Y durante nuestra conexión Aspen de hoy vamos a estar repasando éxitos, historias y celebrando la música de esta banda nacida en Liverpool. The Beatles va el primero. 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

Los Level 42 siguen muy activos y se están presentando en varios shows al aire libre y también en arenas en Londres y en toda Europa. Están más vigentes que nunca. Este recuerdo es de los 80s. Level 42, Running in the Family. Y a las 10 y 27 te pregunto, ¿estás para algo nuevo? Ellos también están más vigentes que nunca. Duran Duran y Nile Rodgers. Free to Love.

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1: A las 10:34 hay 10 grados 7 décimas de temperatura en la ciudad de Buenos Aires. El cielo está despejado, la humedad es del 61%. Se esperan similares condiciones para la tarde de hoy, con presencia marcada de nubes y una máxima que estará en los 13 grados.
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1: Muy bien, hoy es 25 de junio y como cada mañana, ya estamos súper dispuestos para meternos en nuestras efemérides. Un viaje en el tiempo con algunos de los momentos más destacados que pasaron un día como hoy en la historia de la música internacional. Hoy vamos a comenzar directamente con un cumpleaños, un día como hoy del 64, nacía en Sacramento, California, una voz magnética del rock alternativo de los 90. Estamos hablando de John McCree, el inconfundible líder, cantante y guitarrista de la banda Cake. Por eso hoy lo tenemos como cabeza de estas efemérides. Cumple 62 años y lo vamos a hacer con música, obviamente, con su banda Cake y este clásico de I Will Survive.

Feliz cumpleaños para John McCrae, líder de esta banda llamada Cake, que se metieron con este clásico I Will Survive. ¿Lo dije bien? I Will Survive. Y que le salió realmente muy bien, distinto a la versión original. Bueno, vamos ahora. Mira, si estuviéramos en 1990, un día como hoy, yo quería, agarro el disco, primero lo vuelo, tengo ese toque, ¿qué va a hacer? No sé si a vos te pasa. Primero lo vuelo. Y empiezo a intuir que dentro de ese disco puede que haya algo bueno o buenísimo. Buenísimo porque en este caso era un disco de una, vamos a decir, mujer ya, de unos 40 y largos, muy bien llevados en cuanto a lo musical. Ella era Dusty Springfield, que un día como hoy de 1990, bueno, justamente, aparecía en las disquerías un disco nuevo, una verdadera obra de arte de la sofisticación electrónica. Así lo dijeron en las primeras planas de la revista Billboard cuando salió justamente este disco llamado Reputation, que hablaba justamente de eso, de una reputación, de una trayectoria, una carrera impecable. Dusty Springfield, entonces, disco nuevo, olor a nuevo y adentro muy buenas canciones como esta, In Private.

In Private, canción incluida en este gran disco de Dusty Springfield. El disco se llamó Reputation y contaba con la producción impecable de Dan Hartman. ¿Se acuerdan ese que cantaba I Can Dream About You? Bueno, también mucho baile, mucha vanguardia, mucho una nueva generación para este artista que yo te dije que tenía 40 y pico, no, ya tenía 51 años. Y recordemos que dos años atrás, desde 1990, los Pet Shop Boys se la habían rescatado literalmente a Dusty, que estaba un poco olvidada en el mundo de la música, produciéndole una canción y un disco, sobre todo aquel clásico ya, What a High Dawn to the Certis. Bueno, a propósito de los Pet Shop Boys, mañana vamos a jugar por la tercera escala de la Aspentour en Valencia con ellos, justamente, y con vos, así que presta mucha atención. De 1990, nos vamos a 1991. Una chica llamada Crystal Waters también nos presentaba un disco que lo olíamos y sonaba muy jausero, muy lindo, muy bailable. 1991, Surprise, le puso genial el disco, se llamó así, Surprise, era una sorpresa absoluta para quienes estábamos enrolados en el famoso Club House de los noventas. A las 10:44, hay volumen alto, hay buenas canciones en la radio. Crystal Waters, Gypsy Woman. 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

día como hoy del año 1952 nacía en Te Awamutu. ¿Escuchaste bien? Te Awamutu es un lugar en Nueva Zelanda, uno de los melódicos más elegantes y respetados del pop de las últimas décadas. Estamos hablando de Tim Finn, su nombre es sinónimo de sofisticación y también tiene mucho que ver con esta banda que formó junto a sus hermanos. Estamos hablando justamente de Crowded House y esta canción la elegimos especialmente para celebrar su cumpleaños. Fall at your feet. Feliz cumpleaños, Tim Finn. Y que lleguen estas canciones y también esta brisa desde la Argentina para Australia, lugar donde reside en estos días. Y con estos 74 años sigue tan vigente también como aquellos años de la década del 80 donde fueron realmente protagonistas. Mujeres que cumplen años, bueno, empezamos con una lista enorme de cumpleaños y también canciones que llegaron a lo más alto. Un día como hoy, de 1943, nacía ella, Carly Simon. Hoy cumple 83 años. Elegimos esta canción fantástica. Estuvo casada con James Taylor. Se destacó con su propio nombre, con canciones como esta, Coming Around Again.

La chica que cumple 83, que nació en Nueva York, dueña de una voz inconfundible. Así recordamos y celebramos el cumpleaños de Carly Simon en el aire de Aspen 102.3 en toda la Argentina a las 11 de la mañana con 10 grados 7 décimas en Buenos Aires. Está Enrique Iglesias en la operación técnica. Yo soy Mariano González en la producción y conducción de esta Conexión Aspen. Un gusto enorme estar con todos ustedes. Vamos, nuestro espejo retrovisor nos lleva un poco más atrás en el tiempo. Nacía en 1939 en Filadelfia. Una figura clave para entender la elegancia de la música negra de los años 70. Cantante, pianista y director de orquesta. Además, un hombre muy elegante que siempre mantenía, bueno, sus vestimentas, su presencia y su peinado casi afro, pero siempre ni un pelo desalineado. Estamos hablando de Harold Melvin, que, bueno, estuvo junto a su banda Harold Melvin and the Blue Notes, que se convirtieron en unos verdaderos arquitectos del sonido, nacido en su lugar, en Filadelfia, llamado Philly Mood o Philly Soul, ese sonido característico que llegó a su pico más alto con una canción compuesta por él mismo, llamada If You Don't Know Me By Now, allá por 1972, y que años más tarde, allá por el 88, 89, la hicieran en una nueva versión, los Simply Red. Feliz cumpleaños, lo recordamos a Harold Melvin con If You Don't Know Me By Now.

¿Te puedo contar un secreto? Sí, bueno, Harold Melvin era el cerebro detrás de esta banda que lleva su nombre y a los Blue Notes acoplados, cada uno haciendo lo que tenía que hacer. Pero acá se dio el micrófono, no es él el que canta. Hablamos de un protagonismo absoluto de un jovencísimo Teddy Pendergrass, que fue la voz rota y pasional de esta canción, que tuvo la dirección musical de Harold Melvin. Como te dije también, conocí una versión nueva ya por el 89 con la voz inconfundible de Mick Hucknall de Simple Red. Bueno, recordamos así el nacimiento de Harold Melvin y este gran clásico, If You Don't Know Me By Now, si no me conoces hasta ahora. Bueno, vamos ahora a otro cumpleaños. Tiene mucho que ver con el ADN de Toto, porque nació en California, precisamente en Los Ángeles, un día como hoy de 1954. Es prácticamente atravesó la década del 80, no solo por ser integrante de Toto, sino porque también como músico sesionista era muy demandado por otros artistas que ya te voy a decir, y vamos a quedarnos cortos tal vez con la enorme lista de los músicos que requerían sus servicios musicales. Él es tecladista, compositor y productor, es el genialísimo y amado David Page, que hoy celebra 72 años. Miembro fundador y principal motor creativo de Toto, Page es la mente detrás de clásicos como Hold the Line, Rosanna y por supuesto el clásico del 83, nuestro himno llamado África. Bueno, ¿quiénes estuvieron trabajando con él o él con quién trabajó? Fue una pieza clave en las grabaciones de canciones de Michael Jackson, por ejemplo The Girl Is Mine, Heal the World, Earth Song. Bueno, además estuvo a través de sus teclados prestando servicios para el famosísimo proyecto We Are the World, USA for Africa. Colaboró también con Elton John, con Steely Dan, con Aretha Franklin, con Rod Stewart y hasta los mismísimos Pink Floyd. Feliz cumpleaños para David Page.

estamos celebrando a David Page, parte fundamental de Toto, con este Hold the Line. A lo largo de su carrera ha contribuido en 17 álbumes de estudio con Toto. En el año 2022 lanzó su esperado primer álbum en solitario titulado Forgotten Toys, un álbum donde puso todo lo que tenía detrás, un cargamento de experiencias musicales. Y si hablamos de experiencias, recordemos algunos highlights dentro de la carrera de David Page. Co-escribió el aclamado Silk Degrees de Buzzcocks, incluyendo el famoso hit Low Down. Participó en las grabaciones de Thriller de Michael Jackson. También trabajó, y agrego, con Bryan Adams, junto a Quincy Jones, que fueron socios musicales. Y fue quien compuso varias canciones junto a Jeff Porcaro, por ejemplo, hicieron África, Rosanna, 99, Georgie Porgy, y por supuesto, bien se merece David Page que en esta mañana lo homenajemos con un 2x1. Otra de las canciones que tuvieron su puño y letra, y también esos teclados que van dando un clima especial, guitarras que van superponiéndose, voces muy afiladas, y eso es lo que tuvo Toto, un equilibrio perfecto a la hora de diseñar sus canciones. Stop Loving You.

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Un día como hoy, nacía en 1935 Eddie Floyd, cantante de soul americano que tuvo este gran éxito, allá por la década del 60, Knock on Wood, que estuvo en el top 10 del Hot 100 de Estados Unidos. Él nació un día como hoy en Montgomery, Alabama, y es mundialmente reconocido por ser una de las figuras claves del legendario sello discográfico Stax Records, que le dio un impulso a la movida soulera de la década del 60. Así lo recordamos entonces a Eddie Floyd con su gran Knock on Wood. Vamos ahora a un disco que se editaba un día como hoy en 1984, llegaba a las disquerías, Discovery, el noveno álbum de estudio del multiinstrumentista y compositor británico Mike Oldfield. La voz inconfundible de Maggie Reilly acompañando a este proyecto musical. Esto es To France.

42 años pasaron ya de este disco llamado Discovery, que repetía la fórmula del disco anterior que tenía a Maggie Rayleigh en la voz, haciendo aquel recordado Moonlight Shadow, acá haciendo Two Friends. Y bueno, había motivos para inspirarse, ya que Mike Oldfield había armado un estudio de grabación especialmente diseñado con muchos sintetizadores, un concepto muy adelantado para la época, y en un entorno fantástico como los Alpes suizos. Allí justamente se llevaron todas las maquinarias, todo el talento y varios días, semanas te diría, de sesión para darle este aire tan particular. Two Friends, parte del disco entonces de Mike Oldfield, de 1984, Two Friends. Vamos ahora a un cumpleaños. ¿Sabes qué? Cuando estuvimos en Washington hace muy poquito en la segunda escala del Aspen Tour, yo pensaba, siempre me gusta indagar en las cuestiones que tienen que ver con el lugar que visitamos, y digo, ¿qué artistas nacieron en esta tierra prodigiosa? Digo, bueno, ahí empecé a escuchar y a ver y a leer sobre un tal Marvin Gaye que había nacido ahí. Bueno, qué nombre, ¿no? Tan fantástico. Después se adueñó del sello Motown y de la música soul de los 60s y los 70. También, como Washington es una ciudad muy jazzística o jazzera más bien, claro, ahí nació Duke Ellington. Parte fundamental de la música jazz, una de las figuras más importantes e influyentes de ese género musical. Y también, bueno, Bing Crosby nació allí, Kurt Cobain, aunque muchos lo sitúan en Seattle, es donde desarrolló toda su carrera, pero él nació en Aberdeen, justamente allí en Washington. Y, bueno, no podemos dejar pasar a Jimi Hendrix, que algunos también lo ubican en Seattle y otros en Washington. Pero ¿quién realmente es protagonista de este momento? Nació hace 24 años en Washington, D.C. Tiene 24 años, sorprendió al mundo dando vueltas arriba de los escenarios, pero sobre todo por su imponente caudal vocal. Celebramos el cumpleaños número 24 de Benson Boone y lo hacemos con Beautiful Thing.

Un día como hoy, pero del año 2009, el mundo entero se detenía ante una noticia que parecía imposible. Apenas a 50 años, a sus 50 años recién cumplidos, nos dejaba físicamente el artista pop más grande de todos los tiempos. Su partida, provocada por una sobredosis accidental de medicamentos en su residencia de Los Ángeles, dejó un vacío imbatible en la música, justo cuando el rey se preparaba para su regreso a los escenarios. Apenas una noche antes de su fallecimiento, el 24 de junio, estamos hablando claramente de Michael Jackson, estuvo hasta pasada la medianoche sobre el escenario del Staples Center de Los Ángeles. Estaba ensayando de punta a punta el show para su esperada residencia de conciertos, This Is It. Quienes estuvieron presentes esa última noche aseguran que a pesar del cansancio físico, su genialidad seguía intacta, regalando una versión sublime de Thriller y también de Earth Song. Se despidió del mundo haciendo exactamente lo que amaba, buscar la perfección absoluta sobre las tablas. 17 años pasaron ya. Su trono sigue intacto, eso no hay dudas. Sus canciones forman parte del ADN diario de nuestra programación. Y voy a agregar un dato muy personal, si me permiten. Mi hija, Agostina, 17 años, me dice, pa, escuché una canción, creo que es de Michael Jackson. Entonces yo le pregunto, porque siempre me gusta saber de dónde viene esa fuente más allá, porque me pongo un poco celoso, digo, si es que no vino de mí. Entonces digo, ¿dónde lo escuchaste? Ah, pa, en TikTok. Y ahí fue que dije, entendí todo. No importa de dónde venga la influencia, pero que venga y que las nuevas generaciones conozcan el legado del rey del pop. Y esa canción me dijo, sí, una de un tecladito, muy lindo. Ah, ya sé, le dije. ¿Puede ser este? ¿Sabes cómo se llama? Human Nature.

17 años de la partida del rey Michael Jackson, lo estamos recordando desde sus días dorados como el niño prodigio de los Jackson 5 en Gary, Indiana, hasta su consagración absoluta en solitario. Michael Jackson no solo rompió todos los récords de ventas imaginables, él directamente redefinió las reglas de la cultura popular, la moda, el baile, la producción audiovisual, la magia arriba de los escenarios, las mega giras, absolutamente estaba en todos los detalles. Y hay una buena intención que es, a veces nos metemos con las letras de las canciones y nos encanta hacer un letra y música, y creo que es un muy buen momento para hacerlo con Earth Song, la canción de la Tierra, y vamos a darle play a las 11:37 con 12 grados 2 décimas de temperatura. Vamos a ver qué dicen las canciones detrás de los éxitos globales de las canciones de Michael Jackson. Vamos con Earth Song. ¿Qué hay del amanecer? ¿Qué hay de la lluvia? ¿Qué hay de todas esas cosas que dijiste que ganaríamos? ¿Qué hay de los campos de muerte? ¿Habrá un tiempo? ¿Qué hay de todas las cosas que dijiste que eran tuyas y mías? ¿Alguna vez te detuviste a mirar toda la sangre que ya derramamos? ¿Alguna vez te detuviste a mirar a esta tierra que llora? Esta cosa es tan triste.

¿Qué le hemos hecho a este mundo? Mirá lo que le hicimos. ¿Qué hay de toda esa paz que juramos? ¿Qué hay de los campos florecientes? ¿Habrá un momento? ¿Qué hay de todos los sueños que dijiste que eran tuyos y míos? Michael Jackson, Canción de la Tierra.

Y aunque muchos piensan que todo es negro o blanco, yo creo que él tenía muy claro y definido los matices. 11:40, a 17 años de la desaparición de Michael Jackson, nuestra forma de celebrarlo y recordarlo es con sus canciones, con música, con esa que emociona y que transmite de generación en generación lo que él hizo allá en los 80s, en los 90s. Michael Jackson, Black or White.

0: Así nos fuimos al 25 de junio de 1988. Debbie Gibson, con tan solo 17 años, lograba un récord que ostenta hasta el día de hoy. Logró su primer número uno en Estados Unidos con esta canción, Foolish Beat, una balada pop que la consagró, escucha, la convirtió en la persona más joven en escribir, producir e interpretar un número uno. Hasta el día de hoy lo tiene como uno de los grandes logros de su carrera. Debbie Gibson en Conexión Aspen, Foolish Beat.
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Hoy estaría cumpliendo 63 años George Michael, conocido mundialmente con ese nombre artístico, pero su verdadero nombre era Georgios Panayiotou, desde sus inicios adolescentes con el dúo Wham hasta convertirse en un gigante en solitario. George Michael redefinió las listas de éxitos con una catarata de canciones escritas, por ejemplo esta, cuando tenía tan solo 17 años. Después, junto a Wham, con Wake Me Up, Before You Go Go, allá por el 84, y qué decir, reino absoluto en la década del 90, con canciones como la que vamos a presentarte ahora, con este merecidísimo 2x1, cuando estamos al filo del mediodía, y celebramos el cumpleaños número 63 de George Michael. Y en este día, Beatles, vamos a tener más canciones Beatles en esta última hora que comienza en un ratito. Y la canción elegida, ya puedo spoilearte que va a ser justamente una de los Beatles en este 25 de junio que se ha dado en llamar el Día Internacional de los Beatles. Ya te voy a contar en un ratito por qué justamente se ha dado en la fecha del calendario este día para los cuatro grandes de Liverpool. Pero ahora el protagonista es el George Michael en Conexión Aspen. Esto es

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escuchando Ace of Base en Conexión Aspen con The Sign. Y falta muy poquito, ¿eh? Mañana jugamos por la tercera escala del Aspen Tour. Ya sabés, tenés que estar muy atento al aire de la radio cuando suena una canción de Pet Shop Boys, anotar el nombre de la canción y la hora en que sale, y también esta pista que te doy. Neil Tennant nació el 10 de julio de 1954. A las 12 y 9 minutos, 12 y 9 minutos, vamos a escuchar esta canción que se llama Rent, obviamente de los Pet Shop Boys, y quédate muy atento mañana acá en Conexión Aspen. Jugamos por la tercera escala, Pet Shop Boys, el 23 de julio en Valencia, España.

anotaste, a las 12.09 salió al aire de Aspen, en el aire, Rent de los Pet Shop Boys. Mañana jugamos por la tercera escala. 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

0: Rolling in the Deep, Adele. En Conexión Aspen, y hay buenas noticias, atención, amantes de la música de Adele, fans, seguidores, porque ella se encuentra trabajando en su nuevo disco, el cual marcaría el regreso tras 5 años desde el lanzamiento de 30. Ahora, si a cada disco le pone la edad en que le toca el tiempo de grabación, debemos suponer que este disco se va a llamar 35. Bueno, ha sido captada en varias fotos, calculo que ella misma ha querido que se transmitan o se compartan en redes sociales. Está grabando un material en los históricos estudios Church, al norte de Londres. Este lugar es muy especial para ella, ya que ahí produjo gran parte de su exitoso álbum 25, que contiene este Rolling in the Deep.
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0: Linger, The Cranberries, a las 12 y 24 en Conexión Aspen. ¿Controlas tu risa cada vez que te hacen un chiste? 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Y bueno, como ya sabés, desde que comenzamos nuestra Conexión Aspen, te estamos contando y mostrando y recordando canciones de los Beatles, porque a partir de este año, el 25 de junio, queda oficialmente establecido como el Día Mundial de The Beatles, una fecha dedicada a celebrar el legado artístico, cultural y social de la banda británica que transformó la industria musical y que marcó a generaciones enteras.
1: Hoy, 25 de junio, Día Mundial de The Beatles. 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

un éxito masivo de Duran Duran de 1984, Wild Boys, en Conexión Aspen. A esta hora, a las 12 y 35, tenemos 11 grados, 7 décimas de temperatura en la ciudad de Buenos Aires, humedad 58%, el cielo está despejado, se espera para hoy una máxima de tan solo 13 grados. Vamos con más clásicos en el mediodía de Buenos Aires, de la Argentina. Electric Light Orchestra, Evil Woman.

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Rolling Stones, Emotional Rescue, 12:55. Créanme que esto no ha sido adrede, ¿eh? Viste que siempre se los pone Rolling Stones versus Beatles. Es una especie de Boca-River que no queríamos, pero se dio así. No, en realidad hay pura casualidad, coincidencia, y quisimos que sea así este final. Porque dentro de esta jornada de celebración en el Día Mundial de los Beatles, obviamente que la canción elegida es la que le da el sustento a este día. Antes, decirte gracias por acompañarnos, por elegirnos. Nos reencontramos mañana, un día muy especial, un super viernes, en donde vamos a conocer al ganador o la ganadora de la tercera escala del Aspen Tour. Se quedan en la tarde de Aspen con Marcelo Seminara y Matías Berlín.

Yo soy Mariano González, un gusto enorme estar con todos ustedes cada mañana acá en Conexión Aspen. Bueno, decirles entonces que en este día tan especial, el Día Mundial de los Beatles, esta conmemoración que durante años fue impulsada por seguidores, admiradores, adquiere este año una característica institucional gracias al respaldo de la agrupación y también de la Apple Corps, que es la compañía encargada de administrar gran parte del legado del cuarteto de Liverpool. La decisión fortalece una celebración que trasciende fronteras y que contará en este día especial, que ya empezaron las celebraciones en el mundo entero con actividades culturales, experiencias digitales y obviamente la difusión del material histórico relacionado con uno de los momentos más emblemáticos de la carrera del grupo. Sucedió un 25 de junio, una fecha que recuerda el acontecimiento histórico ocurrido en el 67, cuando John, Paul, George y Ringo participaron en una transmisión internacional sin precedentes desde los estudios Abbey Road de Londres. Durante aquella emisión interpretaron en vivo la canción All You Need Is Love como parte del programa Our World, considerado el primer enlace televisivo global vía satélite. Desde 1967, desde esa transmisión histórica entonces, The Beatles, la canción elegida es esta, All You Need Is Love. Que tengas una linda tarde. Un abrazo enorme a todos. Hasta mañana.

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1: Grupo ícono del rock de los 80s y los peinados batidos, Europe es una banda sueca de glam rock que tiene 8 discos editados y sigue vigente. No obstante, el momento más importante de la carrera del grupo fue definitivamente en 1986 con el álbum llamado The Final Countdown, presente en cualquier fiesta desde entonces con el tema que le daba título y que en pleno apogeo de MTV capitalizaron la estética ochentosa con el clip que mostraba sus pirotécnicos shows. Número 1 en 25 países. El sintetizador da comienzo una vez más a
2: la última cuenta regresiva.
1: Europe, The Final Countdown.

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pasaron de las 13. Tenemos 13 grados de temperatura, cielo despejado en People Moving On Up en Aspen 102.3. Marcelo Seminara en la operación técnica. Yo soy Matías Berlín y por delante la mejor música de todos los tiempos.

llegar a Aretha Franklin, Billy Idol, lo nuevo de Ariana Grande y mucho más. Ahora Coldplay, Talk, en Aspen 102.3.

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0: El 31 de julio se publica Petal, el nuevo material de estudio, el octavo álbum de Ariana Grande. 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
0: 13:32 la hora en la República Argentina, la temperatura 13 grados, cielo despejado sobre Buenos Aires. Se espera condiciones similares para el resto de la jornada y también para el día de mañana, con un leve ascenso de la temperatura, con mínima de 7 y máxima de 14. Para hoy la máxima esperada era esta temperatura que ya tenemos, 13 grados.

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0: final para esta hora en Aspen 102.3 con Rock Sets Dressed for Success.
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0: Es la hora 14, la temperatura en la ciudad 13 grados. El oficialismo hizo caer la sesión del Senado para evitar la interpelación a Manuel Adorni. El bloque de La Libertad Avanza ingresó al recinto, pero se quedó parado al lado de sus bancas hasta que se cumplieron los 30 minutos reglamentarios, al igual que el peronismo. De este modo no dieron quórum y porque nunca se alcanzó el número de 37 senadores necesarios, no se pudo iniciar la sesión. El gobierno de Venezuela elevó la cifra de víctimas fatales a 164. La presidenta encargada, Delcy Rodríguez, presentó durante la madrugada el primer balance oficial tras los terremotos e informó que la cifra no incluye posibles víctimas en la ciudad de La Guaira, a la que se describió como una zona de desastre. Es la hora 14, la temperatura en la ciudad 13 grados. Se espera buen tiempo para el resto de la jornada.
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0: Comienza una nueva hora. Quédate para escuchar a Elton John, Simple Red, The Beatles y mucho más. Ahora Al Collie, Square Rooms, en Aspen 102.3.

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1: Las 2:30 de la tarde, la temperatura en la ciudad 14 grados, cielo ligeramente nublado, la humedad 52%. Se espera buen tiempo para el resto de la jornada y el resto de la semana, incluso más allá del fin de semana. Mañana viernes, con una mínima de 5 y una máxima de 14, también con buen tiempo.

0: celebramos el Día Mundial de The Beatles. Y la mejor forma de hacerlo es escuchándolos en Aspen 102.3.
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0: Entonces, 14:57 es la hora en que sonó Western Girls, Pet Shop Boys en AFEN 102.3. Y el dato que tenés que anotar es el álbum publicado en 1988 por Pet Shop Boys, se llama Introspective. 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
0: Es la hora 15, un minuto, la temperatura en la ciudad, 14 grados. La Corte Suprema dejó firme la cautelar que obliga al Estado a aplicar la ley de financiamiento universitario. El tribunal desestimó la apelación del Poder Ejecutivo por no existir sentencia definitiva y mantuvo, por ahora, la orden judicial de actualizar haberes docentes y no docentes y recomponer planes para alumnos. El FMI destacó la mejora de las condiciones para que la Argentina vuelva a emitir deuda en el mercado internacional. La entidad multilateral valoró la baja del riesgo país y el apoyo de otros organismos para hacer frente a próximos vencimientos. Sin embargo, aclaró que es potestad del gobierno elegir el momento de volver a los mercados. Es la hora 15, 2 minutos, la temperatura en la ciudad 14 grados. Se espera buen tiempo para el resto de la jornada y de la semana.
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0: El año pasado, en 2025, Belinda Carlisle lanzó un álbum llamado Once Upon a Time in California. Un álbum con covers y vamos a escuchar un cover desde ese disco. En Aspen 102.3, Belinda Carlisle, The Air That I Breathe.

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1: Cambios en la planificación albiceleste previo al partido de Jordania. La delegación tenía previsto volar el viernes por la mañana y realizar allí el entrenamiento previo al partido, pero finalmente se realizará en la concentración habitual y recién después el plantel partirá hacia la sede del encuentro, tal como ocurrió con Austria. La decisión busca preservar la estructura de entrenamientos y mantener la regularidad en la agenda del plantel.
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Hola, muy buenas tardes. Bienvenidos a la radio, bienvenidos a Mirada de Mujer en esta espléndida tarde de sol en la ciudad de General Villegas. Frío, 12 grados la temperatura. Esa es la máxima anunciada por el pronóstico. Bueno, llegó por el servicio meteorológico en realidad, ahí estaba. Bueno, esa es la máxima que vamos a tener. Es más, yo creo que en un ratito comenzamos a descender. Así que si te queda unos minutitos libres, aprovecha el sol que ingresa por las ventanas, abrí alguna puerta, inspira, inhala, exhala. Siempre decimos lo mismo, que entre lo bueno, que se vaya lo malo y que no vuelva nunca más. Esa es la manera también de posicionarnos y de pensar en lo bueno que queremos recibir, por supuesto. Bueno, mañana viernes, ya no lo podemos creer, vamos a tener un día similar al de hoy, unos grados más, 15 grados la máxima. Sábado, 0 grados de mínima, 15 grados de máxima. ¿Se acuerdan que les había dicho que había probabilidad de lluvia para quizás mañana a la noche, probabilidad para el sábado? Bueno, eso se ha ido. Ayer cayó un pequeñísimo chaparrón, no se sabía, parecía, porque hacía tanto frío que decimos, no puede ser que llueva. Bueno, pues sí, nada, no fue absolutamente nada. Yo creo que no llegó ni a mojar, serían las 10 de la noche, 10, 10 y media más o menos. Bueno, aparecieron ruidos raros y eran justamente estas pequeñas gotas que caían en la ciudad de General Villegas. Yo creo que se adelantó la lluvia que estaba anunciada para mañana o para el sábado, se adelantó anoche, al miércoles a la noche, pero no fue absolutamente nada. El domingo tendríamos, según el servicio meteorológico, un espléndido día de sol, pero frío, muy, muy frío. 0 grados de mínima, 12 nada más la máxima, igual que hoy. Y el lunes, 14 grados de máxima. Ya ahí vamos a estar prácticamente con un pasito, con un pie en el mes de julio, que uno lo relaciona, por supuesto, inmediatamente lo linkeas con las vacaciones de invierno en primera instancia, también el mes en que nos trae el Día del Amigo. Bueno, hay muchas novedades más, por supuesto, para nosotros, la posibilidad de compartir con ustedes cada día nuestra mirada de mujer, como siempre, con historias que inspiran, voces que transforman, de 4 a 5 por la 92.9 FM Peregrina. 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Te comunicás con nosotros al 1545-6369. Y también podés seguirnos en las redes, nos encontrás como ceciliagonela.ok y también, además, en nuestro canal de Spotify. Ahí tenemos siempre todo subidito para que vos puedas volver a disfrutar y a recorrer y a escuchar cada una de las entrevistas que han ido pasando por aquí, por nuestro programa. En los estudios, en los controles técnicos, está como cada tarde nuestro operador, Cristian Duarte. Bienvenido, Cristian. Del otro lado, ustedes, haciendo radio junto a nosotros y disfrutando de esta maravillosa tarde de invierno. Y, por supuesto, las firmas comerciales que nos acompañan y que hacen posible nuestra mirada de mujer. Saludamos a los cumpleañeros, a la gente de zona rural, a la gente de todos los pueblos del partido, a quienes vayan transitando también las rutas de este extenso partido de General Villegas. 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Bueno, día de muchas efemérides hoy, Atención porque cuando se los diga van a recordar, hace 17 años, aunque no parezca, porque siempre parece que está aquí entre nosotros, pero hace 17 años moría el gran Michael Jackson. Realmente hoy cuando lo leí temprano, decimos, bueno, no puede ser que haya pasado tanto tiempo, que son esos legados tan presentes que nos parece imposible. Por otro lado, también hoy es el Día Global del Beatles, o de los Beatles, así que bueno, mucha música para este día, para este 25. Por supuesto, también es el Día del Psicólogo Social, y algo que nos representa mucho a los argentinos, bueno, Argentina campeón, porque la selección argentina gana su primer campeonato mundial al vencer por 3-1 a Holanda en el Estadio Monumental de Buenos Aires. Esto sucedía en el año 1978,
con dos goles de Mario Kempes y uno de Daniel Bertoni. Bueno, así salíamos campeones 78, que algunos lo recordamos, contra Holanda cantamos El que nos salta es holandés, esa era la gran creatividad que teníamos, y bueno, finalmente le ganamos. Y Diego Maradona, en el año 1994, un día como hoy, Argentina vence a Nigeria por 2-1 por la fase del grupo del Mundial de Estados Unidos 1994, el último partido de Diego Maradona con la camiseta albiceleste. ¿Quién no recuerda o cómo olvidar aquella imagen de una enfermera que acompañó a Maradona a un control antidopaje que resultó ser positivo y derivó en la suspensión del astro del fútbol? Me cortaron las piernas, dijo al negar haber consumido drogas. También frase imborrable del recordado Diego Maradona. Bueno, época de mundial, está siempre un poquito, este año es un poquito más largo, va a durar más de un mes. En otro momento, bueno, el último, el de Qatar, fue en noviembre, por allá, noviembre, diciembre, pero generalmente los mundiales se juegan en esta época, en invierno, nada más y nada menos. Bueno, hoy tenemos muchísimo para compartir con ustedes, más allá, por supuesto, de las efemérides. Hoy vamos a hablar de historia, como todos los jueves, presentado siempre por Olagro, Sociedad Anónima, este espacio de historia de los 7 minutos, de eso que no te contaron, que no sabes, y que con nosotros podés conocer un poquito más de la historia argentina. Hoy ya por el episodio número 68, y vamos a hablar de Bartolina Sisa. Y también vamos a compartir una entrevista muy interesante que hicimos con Esther Caivano, reconocida arquitecta de nuestra ciudad, porque mañana viernes 26 de junio va a recibir un reconocimiento, un homenaje en la ciudad de La Plata. Cumple 40 años el Colegio de Arquitectos de la provincia de Buenos Aires, y bueno, y ella fue una de las impulsoras, de las creadoras, en el año 1986. Lo decimos así, ha pasado mucha historia, han pasado muchas cosas. Bueno, en la entrevista ella nos cuenta cómo empezaron. Villegas depende de Pehuajó, en aquellos años viajaban con inundaciones, de hecho hasta en balsa han ido, para vieron que cuando hay que armar una institución es muy complejo todo, hay que viajar, hay que reunirse, en aquel momento no había tecnología, a veces ni los teléfonos funcionaban, no había WhatsApp, no había Zoom, no había absolutamente nada, había que viajar, ir, encontrarse, hacer las cosas. Seguramente sacar la personería jurídica y bueno, todo lo que se necesitaba para que el colegio pudiera funcionar aquí en General Villegas. Así que por supuesto lo lograron, y hasta el día de hoy es una institución de nuestra ciudad, por supuesto. Todo eso vamos a recordar también con Esther Caivano, que mañana va a recibir este merecido reconocimiento. 18 minutos pasan de las 4 de la tarde, vamos a la frase del día, frases sencillas pero muy, muy reales. El crecimiento verdadero requiere atravesar dificultades, son parte esencial del camino hacia el respeto y la madurez. Con esa frase arrancamos y abrimos nuestra tarde musical. Suena el Rey Sol, haciéndole honor también al sol que brilla en nuestra ciudad. Luis Miguel canta Ahora te puedes marchar de esta manera.

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0: Y ya tenemos en nuestra mesa de trabajo entonces el cierre de los mercados y la cotización del dólar, por supuesto. Un dólar oficial que cerró en 1.495 pesos. El dólar tarjeta lo hizo en 1.943 pesos con 50 centavos. Dólar MEP cerró en 1.503 pesos con 18 centavos. El dólar contado con liqui lo hizo en 1.551 pesos con 94 centavos y el dólar blue cerró esta jornada de jueves en 1.530 pesos, achicando la brecha, la diferencia con respecto a la jornada de ayer del dólar oficial. Riesgo país que sigue debajo de los 500 puntos, en este caso 435 puntos básicos. 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Vamos a repasar información del ámbito nacional y, por supuesto, arrancamos con el ámbito internacional. Lo que ha pasado en Venezuela es terrible. El gobierno de Venezuela elevó la cifra de víctimas de los terremotos. Atención, porque ya alcanza los 188 muertos, 1.520 heridos y 157 desaparecidos. La presidenta encargada, Delcy Rodríguez, presentó durante la madrugada el primer balance oficial tras la tragedia e informó que la cifra no incluye posibles víctimas en la ciudad de La Guaira, a la que describió como una zona de desastre. Bueno, dos sismos de magnitud de 7,2 y 7,5 sacudieron Venezuela ayer miércoles y provocaron daños en Caracas, donde se registró el colapso de edificios. El epicentro se ubicó a 28 kilómetros al noroeste de Montalbán, que es una zona cercana a algunos de los principales complejos de refinación del país. Según el Servicio Geológico de Estados Unidos, el sismo principal alcanzó una magnitud preliminar de 7,5 y ocurrió apenas 40 segundos después de un temblor de 7,2 en la misma región. Bueno, en ese sentido, los centros de alerta de Estados Unidos informaron que no existe amenaza de tsunami y cancelaron una advertencia inicial que contemplaba la posibilidad de olas peligrosas para zonas como Puerto Rico y las Islas Vírgenes. Bueno, como les decía, la presidenta encargada entonces de Venezuela declaró el estado de emergencia tras los dos terremotos y otras importantes ciudades del país. Los servicios públicos mantienen su actividad y su despliegue a nivel nacional. A esto lo afirmó en un mensaje oficial. Horas más tarde, informó que hay al menos 32 muertos y 700 heridos como resultado de los sismos. Bueno, realmente terrible. Siempre que pasan estas tragedias y vemos las imágenes, uno no puede más que solidarizarse, aunque sea con el pensamiento, porque, bueno, mucho más no podemos hacer, pero realmente son momentos extremos, límites. Bueno, hoy por supuesto la entrevistaban a Catherine Fulop. Ella dice que su familia no está bien, que no sufrió ninguna situación, pero bueno, por supuesto angustiada totalmente por la situación que atraviesa su país. Volvemos al nuestro. En este caso, la Corte Suprema dejó firme la cautelar que obliga al Estado a aplicar dos artículos de la Ley de Financiamiento Universitario. El tribunal desestimó la apelación del Poder Ejecutivo por no existir sentencia definitiva y mantuvo por ahora la orden judicial de actualizar haberes docentes y no docentes y además recomponer planes para alumnos. Bueno, la Corte Suprema entonces dejó firme el día de hoy, este jueves 25, la cautelar que obliga al Estado Nacional a aplicar dos artículos de la Ley 27.795 de financiamiento universitario al rechazar el recurso del gobierno por falta de sentencia definitiva. Mantuvo en esta etapa la actualización salarial y también la recomposición de programas estudiantiles. Bueno, por otro lado, información que tiene que ver con la política. El oficialismo hizo caer la sesión del Senado para evitar la interpelación a Manuel Adorni. Los legisladores de La Libertad Avanza ingresaron al recinto, pero no se sentaron en sus bancas y el peronismo imitó la maniobra. Así, no se alcanzó el número de 37 legisladores necesarios para iniciar el debate. Bueno, en este sentido, por supuesto, hubo consecuencias y repercusiones porque Esteban Bullrich renunció al PRO con críticas a Macri y también a la protección brindada a Manuel Adorni. El exministro de Educación, en una extensa publicación en sus redes, sostuvo que la conducción del partido priorizó la conveniencia política por sobre la responsabilidad ética. Esteban Bullrich hizo su presentación en el día de hoy también, y es su renuncia irrevocable al PRO en una carta dirigida a Mauricio Macri, a quien acompañó en la fundación del partido hace más de 2 décadas. El ex senador nacional sostuvo que la conducción del partido priorizó la conveniencia política por sobre la responsabilidad ética, y además cuestionó de manera puntual la protección brindada al jefe de gabinete, Manuel Adorni. Bueno, y cerramos este segmento con, hablamos de economía, del dólar, que hizo una pausa en su ascenso, pero mantiene una suba de casi 5% durante este mes de junio. El mayorista restó 2 pesos desde sus máximos del mes de noviembre a 1.477 pesos, mientras que al público permaneció sin variantes y está cotizando a 1.495 pesos en el Banco Nación, como anunciábamos recién en nuestro segmento de mercados auspiciado por Supra Semillas. 29 minutos, pasan de las 4 de la tarde, estamos en la 92.9 FM Peregrina haciendo Mirada de Mujer hasta las 5 y somos tu mejor opción, tu mejor compañía. Muy, pero muy buena música que hemos elegido para vos. En un ratito viene Diego Torres, Maná, Andrés Calamaro, seguramente van a estar sonando en esta tarde de Mirada de Mujer. 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Con el episodio número 68 hablamos de Bartolina Sisa y después suenan 2 temas, los que les anuncié anteriormente. Diego Torres con Color Esperanza y Maná, Rayando el Sol.
1: 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Fue ejecutada de la manera más sanguinaria. Su cuerpo fue brutalmente humillado. Le amarraron los brazos, le ataron una soga al cuello atada a la cola de un caballo y arrastrada hasta morir cruelmente. Luego su cuerpo, desnudo y destrozado, fue montado en un burro y expuesto ante su gente. Previo a eso, fue obligada a presenciar el descuartizamiento de su esposo, a quien amarraron de sus extremidades a 4 caballos hasta descuartizarlo.
2: La leyenda dice que este, antes de morir de esa manera, habría expresado: "Hoy muero, pero volveré y seré millones". Frase que muchísimos años después, Evita le inmortaliza. Y antes aún de presenciar la muerte de su esposo, nuestro personaje fue torturada y violada durante 4 días. No delató a nadie sospechoso de acompañar la rebelión.
1: Y también antes de la horrenda ejecución hubo un fallo que la condenaba a una pena ordinaria de suplicio, que ordenaba atarla a la cola de un caballo y arrastrarla hasta que naturalmente muera.
2: Naturalmente.
1: Sí, así decía la sentencia, y terminaba ordenando que después se clave su cabeza y luego de días se conduzca su cabeza a los pueblos de su domicilio y su origen, y se queme después de un tiempo y se arrojen sus cenizas al aire donde estime convenir. Fíjate la crueldad.
2: El fallo estaba dictado en contra de la mujer del feroz Julián Apaza o Túpac Katari, Bartolina Sisa, que de ella estamos hablando, lideresa de la etnia Aymara.
1: Para hablar un poquito de ella tenemos que remontarnos al siglo XVIII, hacia 1750, año en que nace en La Paz. Al trabajar con sus padres, que comercializaban coca y tejidos de lana por toda la altiplanicie andina, fue conociendo de primera mano el sometimiento al que se exponía a los indígenas por parte de los señores feudales. Sufrían explotación y miseria.
2: Se enamora del aludido Túpac Katari y se casan, teniendo 4 hijos. Juntos protagonizan una gesta heroica, una rebelión por la violencia y opresión que sufrían los indígenas. Fue entre 1781 y 1782 en lo que es hoy territorio boliviano, en la zona del Alto, en La Paz.
1: A la par de su marido, Bartolina Sisa reclutó combatientes, hombres y mujeres, los organizó mostrando su liderazgo.
2: Vos sabés que se dice que llegaron a juntar unos 100.000 rebeldes, una cifra impactante, lo que les daba clara superioridad numérica. Eso sí, no tenían armas, los españoles sí.
1: En forma conjunta ejercieron el mando. Ella creó un sistema de comunicaciones organizando una red de chasquis que llevaban información de un punto a otro del territorio rebelde. Y todo ese trabajo clandestino, metódico, persistente, les llevó alrededor de 10 años.
2: En un momento dado, Bartolini y su esposo fueron proclamados virreina y virrey del Inca, respectivamente. Ambos eran admirados, pero ella sería ampliamente aceptada y reconocida por su nivel de liderazgo.
1: El asunto es que, en plena sublevación, cayó presa. Todo indica que habría sido traicionada.
2: La traición ya presente en el siglo XVIII.
1: Yo creo que la traición estuvo presente siempre, en toda nuestra historia, y posiblemente en la historia mundial.
2: Seguro.
1: Bueno, al ser detenida, su esposo intentó rescatarla, siendo también apresado. Y allí empalmamos con lo que relatábamos al comienzo, con la sentencia de muerte y la ejecución de la manera más atroz.
2: Como dato te aporto que las autoridades, para evitar nuevos levantamientos, habrían indultado a todos los partícipes de la asonada, ejecutando solamente a ellos dos.
1: Bartolina Sisa protagonizó en definitiva uno de los actos de tortura y ejecución más crueles de la época, por defender los derechos de la gente de su pueblo, en este caso del pueblo aymara, símbolo de la resistencia anticolonial en el Alto Perú.
2: Su ejemplo de lucha sería retomado unos poquitos años más tarde por Juana Azurduy y su esposo Manuel Padilla, quienes tal vez tuvieron, por inspiración de Bartolina y Julián o Tupac Atari, estos primeros levantamientos contra la dominación española. Sin duda son antecedentes no tan lejanos de las jornadas de mayo de 1810 en nuestro suelo.
1: Bartolina Sisa se opuso fuertemente a la dominación colonial del Imperio Español. Es un símbolo emblemático de la lucha anticolonial del siglo XVIII en América Latina. Una más de tantísimas mujeres que hicieron nuestra historia, liderando revoluciones y resistiendo el despojo, y que la historiografía oficial ocultó o invisibilizó durante mucho tiempo. No está en los manuales, no nos enseñan su epopeya en la escuela.
2: Para algunos su gesta se reduce a la historia boliviana, igual que a Artigas, muchos lo consideran simplemente un héroe uruguayo, o a la propia Azurduy se la limita a ser la flor del Alto Perú. Se ignora que por entonces no existía Perú, Bolivia, Uruguay, mucho menos Argentina. Éramos un mismo pueblo, en una misma región, sometidos al dominio colonial.
1: Por ella, por Bartolina Sisa, se celebra cada 5 de septiembre el Día Internacional de la Mujer Indígena. Justo reconocimiento a esta aymara valiente, guerrera, estratega.

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0: 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We were good. 49 minutos, pasan de las 4 de la tarde y los invito a compartir la entrevista que les anuncié al comienzo de nuestro programa, la entrevista que hicimos hoy a primeras horas de la tarde con la arquitecta Esther Caivano, que mañana va a recibir un merecido reconocimiento y homenaje. Escuchamos su palabra.
1: Y hoy en Mirada de Mujer recibimos a la arquitecta Esther Caivano, que mañana, viernes 26 de junio, será reconocida y homenajeada en la ciudad de La Plata. Esto se va a dar en el marco de las actividades organizadas por el aniversario número 40 de la institución. Estoy hablando del Colegio de Arquitectos de la Provincia de Buenos Aires, de quien Esther fue una de las fundadoras. Así que te doy la bienvenida, Esther, a Mirada de Mujer, primera vez en este... En nuestro programa, en este rol, porque ya has estado en alguna oportunidad por APES, pero bueno, no como arquitecta, no como esta profesión en la cual tenés, por supuesto, años de trayectoria. Has hecho un aporte fundamental, que fue crear el Colegio de Arquitectos aquí en la ciudad de General Villegas. Contame un poquito de esa historia y a qué años nos remontamos.
2: El colegio se inicia, buenos días a todos, muchísimas gracias, y esto se inicia en el 86, antes dependíamos todos los profesionales de arquitectura, de ingeniería y demás del consejo profesional, se crea el colegio y nos independizamos de las otras profesiones. Fue un camino bastante arduo, no teníamos experiencia, nos encontramos un grupo de profesionales con la idea de armar algo que sirva a la comunidad y que nos sirva a los profesionales. Así que con mucha convicción y mucho esfuerzo logramos que el colegio, nuestro distrito que tiene sede en Pehuajó, tuviese una representación local. Así es como llegamos y fuimos avanzando, siempre pensando en los beneficios que pueda tener la comunidad, además de los propios por la profesión. Ahora, este reconocimiento ha llegado, no lo esperaba.
1: Qué lindo, qué emoción. Bueno, yo te escucho hablar, pasaron 40 años, que pasan rápido en definitiva, porque a uno cuando lo dice parece un montón y es toda una vida, pero la diaria y el hacer, bueno, cuando uno empieza algo siempre está todo por hacer. Fundar un colegio de profesionales no es fácil, siempre hay que viajar, hay que disponer de tiempo. Generalmente en esa etapa de la vida los chicos son chicos, bueno, uno se tiene que acomodar de determinadas maneras, ¿no? Y después sí. De tanto andar llega este reconocimiento que sé que te sorprendió.
2: Sí, no lo esperaba. Además, somos muchos los que participamos y esto es un reconocimiento que se hace a las mujeres que han participado en el Colegio de Arquitectos, porque en general todas estas actividades son más de los hombres que de las mujeres, pero en esta vez el reconocimiento ha llegado para las mujeres.
1: Es bueno.
2: Que hemos iniciado esto y bueno, esto no es solo es para mí, sino es para todas las que en su momento estuvimos participando en esto.
0: Y, claro.
2: Y que además todavía algunas estamos en ejercicio de la profesión.
1: Sí, la gran mayoría, por lo menos son las que recuerdo así rápidamente.
2: Sí.
1: Están
2: sí,
1: todavía ejerciendo.
2: Sí, algunas están ejerciendo, algunas ya se han jubilado, pues ya estábamos en condiciones de podernos jubilar. Pero bueno, seguimos en esta actividad.
1: Una actividad hermosa, que se trata de crear, de proyectar.
2: Sí, y sobre todo es pensar en la comunidad, es brindarle un servicio a la comunidad para mejorar la calidad de vida de la población y también, en lo posible, el colegio, en lo que pueda ayudar para mejorar la calidad urbanística, siempre está dispuesto.
1: ¿Y han hecho aportes a ustedes de la

0: Y de hoy el colegio de acá de General Villegas, que me decías que depende de Pehuajó, actualmente
1: Nosotros,
0: también.
1: la cabecera nuestra es Pehuajó.
0: Claro.
1: Acá tenemos una avisadora y una delegada que cumplen un periodo, nosotros cumplimos un periodo de actividad y después hay que dejarle espacio para otros colegas. Así que como delegada está Miriam Puñaloni y como visadora está Rocío Fernández.
0: Bueno,
1: Así
0: está
1: que
0: bien, una con experiencia, la
1: sí,
0: otra quizás un poco más
1: sí,
0: joven, está
1: sí.
0: bien que haya también
1: Sí,
0: esa diferencia de edad para que
1: no, también como
0: las
1: toda
0: ideas.
1: institución, no es fácil la gente que quiera participar porque hay
0: Claro.
1: que moverse, hay que ir a las reuniones, hay actividades que llevan tiempo y a veces
0: Hay que cumplir.
1: no, no es.
0: ¿Cuántos arquitectos hay más o menos en el partido de Villegas?
1: Somos muchos,
0: Muchos, ¿no?
1: sí, debemos ser, y 17, 18 debemos ser,
0: Fácil.
1: sí.
0: Bueno, y yo te agradezco por supuesto por tu
1: Sí.
0: tiempo. Sé que estás a punto de viajar para ir a recibir esta distinción, este reconocimiento, más que merecido, porque la verdad que 40 años de trayectoria, no solo de profesión, porque bueno, la profesión es lo que uno elige y el sostén económico y lo que te hace sentirte bien y demás, pero esto es brindar. Servicio, ¿no? Porque me hablabas recién de mejorar la calidad de vida y demás. ¿Qué significa para vos, si mirás para atrás en estos 40 años, qué significa este reconocimiento?
1: Sobre todo un agradecimiento al colegio.
0: Al colegio que, bueno, que te ha tenido en
1: Claro,
0: cuenta
1: que
0: para
1: ha tenido
0: reconocer.
1: en cuenta para hacer, porque esta representación es del Distrito 7. O
0: Claro.
1: sea, yo estoy representando al Distrito 7.
0: Sí.
1: Cada distrito lleva la persona que crea que puede representarlo. Del Distrito Este fui seleccionada yo.
0: Y esto es de provincia de Buenos
1: Provincia de Buenos
0: Aires.
1: Aires, sí, los
0: Bien.
1: colegios son de profesionales de la arquitectura son provinciales.
0: Está bien. Bueno, si querés, como último te pido algún mensaje para tus colegas, para que se sumen, para que se sepa también que bueno, que uno trabaja con esfuerzo y con empeño y en algún momento ese reconocimiento llega, aunque no se trabaje por el reconocimiento en sí,
1: No,
0: pero también son lindos.
1: yo creo que ningún profesional trabaja por el reconocimiento, se trabaja por convicción, porque cree que puede aportar algo para la comunidad y para la profesión. Entonces, es una profesión muy linda, tiene sus pros y sus contras, pero realmente como profesión es muy linda y la actividad que se puede desarrollar también es interesante. Creo que ojalá muchos tomen la arquitectura como su actividad y como su forma de vivir, porque mucho tiene que ver la forma de vivir uno con la profesión, con esta profesión.
0: Bueno, Esther, muchas gracias. Lo mejor para mañana. Seguramente veremos algún tipo de publicación o demás. Pero para nosotros también es un orgullo. En General Villegas, bueno, que este colegio se haya formado en aquellos años que donde todo era más difícil, porque las distancias parecían más lejos, no estaba. Hasta hablar por teléfono era complicado.
1: Sí.
0: Para cualquier cosa había que salir corriendo o agarrar
1: Sí.
0: un auto y viajar o un colectivo. Bueno, era diferente, es difícil explicar cómo se armaban las cosas en aquellos años, pero que sí había pasión, seguro, y
1: Seguro.
0: esfuerzo.
1: Sí, seguro.
0: Felicitaciones y muchas gracias.
1: Bueno, gracias a vos y gracias a todos por el reconocimiento y el haberse acordado
0: De los pioneros,
1: de los
0: ¿no?
1: pioneros. Eso
0: Exactamente.
1: es.
0: Gracias.
1: Bueno, gracias.
0: Lindísima entrevista con Esther Caivano, con la arquitecta Esther Caivano, que ya está en viaje a Buenos Aires, a La Plata, para recibir mañana este premio. Bueno, una pionera en varias actividades, no solamente lo que tenía que ver con su profesión en el colegio de arquitectos, sino también fue una de las fundadoras junto a su esposo ya fallecido de APES, un grupo que tenía mucho empuje, muchas ganas, un grupo unido. De hecho, ella sigue formando parte de APES como muchos de los fundadores, y bueno, esas ganas no se le fueron nunca. Hoy estaba muy emocionada, muy como asombrada de este reconocimiento, pero bueno, me alegro que le haya llegado, porque realmente si hay alguien que que trabaja con esfuerzo, con pasión, con honestidad.

es Esther. Así que bueno, veremos si tenemos la posibilidad de tener alguna fotito recibiendo este premio, y les deseamos desde acá, por supuesto, todo lo mejor para el día de mañana. Un minuto nos queda de programa, solamente para decirles que nos vamos con 12 grados de máxima. No ha descendido, eso es un buen dato, porque quiere decir que debe estar lindo todavía afuera, brilla el sol por un ratito más, así que a disfrutar y aprovechar esta tarde de jueves. Mañana viernes, ya día de clásicos, aquí en Nuestra Mirada de Mujer vamos a tener una mínima de 3, una máxima de 16 grados, mejor que el día de hoy, va a estar menos frío quizás, así que bueno, veremos qué pasa, si se larga alguna lluviecita rara como la de ayer o finalmente no. Las 5 en punto. Mañana vamos a recibir, en primer lugar, ahí apenas abrimos el programa, a la gente de la comisión directiva de la Asociación Italiana, o del Prado Italiano, porque se vienen con una sorpresa, vienen a promocionar y a vender un evento espectacular para el mes de julio, así que estén atentos porque ahí nomás se larga también un concurso. Y después, como todos los viernes, la recibimos a Alicia Larramendi, y vamos a viajar a los alrededores de Roma y la costa amalfitana, nada más y nada menos. ¡Qué belleza! No te pierdas el programa de mañana. Gracias, Cristian, por tu magia de cada tarde. Gracias a ustedes por hacer radio junto a nosotros, y gracias infinitas a las firmas comerciales que nos acompañan y hacen posible Nuestra Mirada de Mujer. Cuídense, se quedan escuchando los clásicos de Aspen, y nosotros nos encontramos mañana a las 4.

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1: Ecuador enfrenta a Alemania en el cierre del grupo E del Mundial. La Tri necesita imponerse ante el conjunto europeo en Nueva Jersey para soñar con un boleto a los 16avos de final. El encuentro comienza a las 17, hora argentina. También en Filadelfia se enfrentan Curazao y Costa de Marfil, mismo horario. Es la hora 17:01, la temperatura en la ciudad 14 grados. Se espera buen tiempo para el resto de la jornada y también para los próximos días.
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1: Tenemos un disco de 1983, lo vamos a poner del lado B, lo vamos a poner en la cuarta banda para escuchar con vos el sonido del vinilo de Spandau Ballet, True.

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2: 5:30 de la tarde en toda la República Argentina. En este momento en Buenos Aires, 11 grados la temperatura, la humedad 58%. Se espera buen tiempo para el resto de esta jornada y también para los próximos días. Mañana viernes, algo de sol, especialmente durante el mediodía, mínima de 5 y máxima de 14.

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se llama el segundo álbum de estudio del californiano Alex Warren. Será lanzado en agosto de este año. Y aquí en Aspen 102.3 escuchás un adelanto de ese álbum. En Aspen 102.3, Alex Warren, Passenger.

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3: Y ahora, con la imaginación, nos vamos a 1981, a New York City, para escuchar este registro en vivo. Genesis en Aspen 102.3. Misunderstanding.

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1: 15 minutos, pasaron de las 6 de la tarde y ya estamos conectados con Iván Nedoc para enterarnos lo que está pasando en este momento de regreso en la ciudad. Hola Iván.
2: Hola Mati, buenas tardes para vos y para todos. Tránsito con complicaciones en estos momentos para salir de la capital federal. En la autopista 25 de mayo hubo un choque, altura 24 de noviembre, en la zona de Boedo, mano a Liniers. Hay gran congestión desde la zona de Constitución, tránsito intenso también y demoras importantes hacia Avellaneda en la autopista 9 de julio sur, por el puente Pueyrredón. Hay un corte frente a la estación Costec y Santillana, hay un operativo allí hasta las 22 horas, así que a tener en cuenta esto quienes circulen por la zona. Con demoras importantes en Cantil hacia el norte, la General Paz al Riachuelo, Panamericana hasta la zona de Martínez y la autopista del oeste hasta la zona de Aedo. Con tránsito intenso en el centro, el Bajo y las principales avenidas de la ciudad, hay demoras en el tren Belgrano Sur, Ramal Catán, por problemas técnicos. El resto de los servicios, por el momento, sin problemas. En 30 minutos actualizamos todo lo que pase.
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